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1: ¿Quién te dijo esa mentira?

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1: Buenos días, Buenos días, es martes, último día de junio, 30 de junio. Bienvenido a Cadena 100. Buenos días, Mara Mate.
0: Buenos días, Javi Nieves.
1: Bueno, acaba de ganar en estos momentos Marruecos, si no me equivoco, ¿verdad, Pablo? Buenos días.
2: Sí, eso es.
1: Buenos días. Ronda de penaltis.
2: Efectivamente, acaba de ocurrir hace unos instantes. Bueno, más cosas de cara a este martes. Lo primero, el tiempo. Hoy tendremos más calor que ayer y la EMET avisa que según avance la semana esto irá a más. El sol será protagonista hoy en todo el país, salvo en el Cantábrico, donde la EMET avisa también de que habrá cielos nublados y lluvias de carácter débil. Más cosas. El gobierno sustituye la rebaja del IVA de los carburantes por un descuento de 15 céntimos por litro hasta octubre. Bien, ¿cómo funciona esto? En primer lugar, el IVA sube del 10 al 21 a su valor normal y desde mañana, 1 de julio, se aplicará un descuento de 15 céntimos por litro que irá disminuyendo progresivamente. Es decir, en julio serán 15 céntimos, en agosto 10 y en septiembre 5. Si se detecta que el mercado no se regulariza, se volverá al punto de partida. Otra buena noticia es que, y que nos afecta al bolsillo, es que la inflación se mantienen valores similares a los de los últimos tres meses, abril, mayo y junio en torno al 3%, por lo que en principio no deberíamos de ver cambios en los precios de la cesta de la compra de cara a este verano, que era una de las mayores preocupaciones del sector

0: y también de nuestra cuenta bancaria, como es evidente. Y ojo con esto, porque WhatsApp avanza en materia de privacidad del usuario. La empresa de mensajería acaba de anunciar que ya trabaja en lo que será los nombres de usuario. De hecho, ya se pueden reservar. ¿En qué nos afecta? Bueno, pues si alguien te pide el WhatsApp, ya no hará falta que des tu número de teléfono. Ahora puedes decir, pues, arroba, pues, el que sea.
1: Ya. Por eso me decía ayer, me apareció un mensaje que me decía, tus contactos pronto tendrán un nombre de usuario, algo así.
0: Eso es.
2: Mira, pues nada, ya está.
1: Ya está para mate, Javi Nieves.
2: Exactamente.
1: Todo el mundo con nuestro teléfono ya.
2: Bueno, pues empezamos de esta manera el día. Con esto empezamos esta jornada de martes, este último día del mes de junio. Encantados de acompañarte en Buenos Días, Javi Mar.

0: Morat, ¿cómo te atreves? En buenos días, Javi Mar.
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0: Bueno, vienes directa de Almería, que vengo has estado allí unos días.
1: Estaba allí de, nada, 3-4 días. Y ayer estaba de vuelta pues, Almería-Madrid, que es una jarta de kilómetros, porque te tiras en carretera.

0: Que sí. Es una de mis dulces favoritos. No sabía yo que se hacían en Guarromán, porque Guarromán es un sitio de hojaldres.
1: Muy bien, pues nada.
0: Entonces,
1: pues,
0: viva Guarromán.
1: Exactamente, y a celebrarlo con alemanes.
0: Ayer arramplé con metraje no sé cuántas cajas de alemanes y de bayonesas.
1: Muy
0: así
1: bien,
0: que a repartir.
1: Muy bien, estupendamente.
0: Bueno, y hablando de cosas así como muy dulces, tú estás enganchado a la boda de Taylor Swift.
1: Claro, estoy, porque debe ser inminente, debe estar ahí a punto, porque empiezan a salir noticias muy próximas, muy cercanas, acerca de que si va a llevar 3-4 vestidos, que bueno, pues claro, tendrá que complacer a mucha gente. Y yo pensaba, si tú fueras Taylor Swift y pudieras invitar en tu boda, porque puedes montar unos Grammys si quieres, o sea, todo el mundo quiere actuar en tu boda, por amistad, cercanía o por admiración, ¿a quién invitarías? Y decía, joder, pues no sé, pues a Stevie Wonder probablemente, o a algún tío. Pues ella va a invitar, ha invitado a esta mujer. Que me ha sorprendido mucho porque Stevie Nicks, todos sabemos que es, pues, la diva de alguna manera favorita de Miley Cyrus, pero Taylor Swift nunca se había pronunciado a favor de Stevie Nicks y, joder, es que es muy grande.
0: Que hay dos cosas que unen mucho a Stevie Nicks y a Taylor Swift. Y es que ambas son muy amigas de muchas mujeres muy conocidas. O sea, Taylor Swift es como el eslabón que hace que muchas mujeres sean amigas, y Stevie Nicks también lo ha hecho con el paso del tiempo. Así que
1: bueno,
0: ahí tienen
1: esa
0: unión.
1: Lo que hizo sobre todo es que los hombres se enfrentaran.
0: Bueno, pero
1: se tiró a medio Hollywood, o sea, era la amante.
0: Se enfrentaban porque querían enfrentarse, claro.
1: No, pues quiero decir que era la amante de pues desde Tom Petty hasta todo el mundo. Es que todo el mundo pasó por.
0: Era un bellezón, también te lo digo.
1: De
0: era un bellezón,
1: sí.
0: Con un talento innato. Y en la banda es verdad que había unos líos que era digno de comedia, comedia romántica.
1: Bueno, aquí estamos, en Buenos Días, Javi Mar.

0: Y si hablábamos de bodas, la boda que ha sido inminente hace apenas unas semanas ha sido la de Dua Lipa, que está realmente feliz con su nuevo matrimonio. Bueno, con este Houdini hemos llegado a las 6:13 minutos de la mañana. Esto que escuchas es Cadena 100. Es nuestra manera de darte los buenos días. Y de hecho lo vamos a hacer con la que dicen que es una de las canciones más felices del mundo. Para empezar este martes con, pues mira, de buena manera, aquí en Buenos Días, Javi Mar.
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Chris Martin se pasó meses obsesionado buscando el título del álbum hasta que lo encontró paseando por el centro de Los Ángeles, un graffiti con el retrato de Frida Kahlo y la frase de ¡Viva la vida! Y así suena en Cadena 100.

0: Viva la vida, Coldplay. Son las 6:20 minutos de la mañana. Estamos empezando en Cadena 100 el día. Hoy 30 de junio, hoy martes. Esta canción de Aitana se ha convertido en un himno de los últimos meses y va a marcar una temporada, una época. En Buenos Días, Javi Mar.
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0: superestrella Aitana en Buenos Días, Javi Mar.
1: Pues esto es Cadena 100, son las 6:22 minutos de la mañana.
0: Bueno, que es verdad que los seres humanos somos seres de rutinas. Nos gusta tener nuestras rutinas marcadas a la hora de levantarnos, a la hora de hacer

0: Las cosas, algunas nos hacen más ilusión, otras menos.
1: Pero bendita rutina, ¿eh? Porque si no, caemos en el caos. Mira, yo tengo una rutina los sábados por la mañana que llevo haciendo durante unos meses y a mí me encanta, y es que me pongo el despertador temprano, relativamente temprano, para ser un sábado. Ponle 7:30, 8:15.
0: Ajá.
1: Entonces, según suena el despertador, mi rutina es, con los ojos cerrados y sin ducharme, me pongo los pantalones de correr, las zapatillas y me voy al gimnasio.
0: Muy bien.
1: Entonces, claro...
0: qué fuerza de voluntad, porque vamos, claro, a mí eso me costaría una barbaridad.
1: Pero mi rutina consiste en que yo lo primero que hago todos los días es ducharme. Entonces dejo la ducha, la rutina de la ducha, me pongo las zapatillas, corro y ya luego me ducho. Entonces,
0: muy bien.
1: La rutina es que siempre tengo que ponerme las zapatillas con los ojos medio cerrados, porque si lo pienso no me voy a hacer deporte.
0: Fíjate, para mí la rutina a la que más cariño le tengo es la rutina de la barbacoa. El hecho de preparar la barbacoa. Empiezas con el fuego, vas preparando el fuego.
1: Qué
0: yo me
1: bueno.
0: He comprado una de estas chimeneas que te hace el carbón en un segundo y vas teniendo carbón en un momento, que eso es desde que me lo recomendó un amigo, me parece el mejor invento del mundo, porque vas teniendo el carbón preparado siempre. Se empieza a preparar todo, empieza otro en la cocina a preparar la ensalada, el que te mantiene la cerveza fresquita
1: eso
0: y te la va trayendo.
1: Decir, dentro de esa rutina hay alguien que se encarga de hidratar. Siempre es la misma
0: ahí está el encargado. El encargado
1: señalado con el dedo.
0: Y ayer lo decía, Fernando Martín me asesinaba, pero yo sigo diciendo que la barbacoa de pescado me parece el, vamos.
1: ¿Qué no le gusta?
0: No, a él no. A mí no. Ha dicho que un pez no va a pisar su...
1: He probado yo peces en barbacoas que se te caen las lágrimas.
0: Esto es Buenos Días, Javi Mar.

Lock Out of Heaven. Bueno, dice Laura, fíjate, hablando de rutinas, que su rutina favorita es cuando llega del trabajo, se pone el pijama, aunque sean las 6 de la tarde, y decir, ya no salgo más. Dice que ese es el momento en el que se siente mejor. Cuéntanos cuál es tu rutina favorita de cada día. 900-444-100. En Buenos Días, Javi Mar.

0: This Love, Maroon 5, son las 6:30 de la mañana, las 5:30 en Canarias. Hoy es martes 30 de junio, un día que empieza con esto que nos cuenta ahora Pablo Gallinar. Buenos días, Pablo.
1: Buenos días, Javi. Buenos días, Mar. 30 de junio, último día para presentar la declaración de la renta y último día con el IVA de los carburantes al 10%. Mañana vuelve al 21% y habrá un descuento de 15 céntimos por litro que irá disminuyendo progresivamente. Es decir, en julio serán 15 céntimos, en agosto 10 céntimos y en septiembre 5. Si se detecta que el mercado no se regulariza y los precios siguen al alza, el gobierno garantiza prorrogar los descuentos de cara al próximo invierno. Más cosas. El turismo de autocaravanas crece en nuestro país. En total, un 185%. Y con esto cambia el reglamento que les permite estacionar. A partir de ahora, las caravanas podrán aparcar en los mismos lugares que el resto de vehículos. Eso sí, hay condiciones como la de no poner calzos y llevar el motor apagado. La DGT incide en que aparcar no es acampar. Son dos cosas completamente diferentes. Y un estudio dice que discutir con la pareja puede beneficiar a los hijos. Pero ojo, hay matices. Javi, Mar,
0: discutir.
1: Discutir bien, es decir, de forma constructiva, ¿no? Llegando a un entendimiento. Esto claro. Se ha hecho con 238 niños y esto tiene beneficios porque los hijos, al ver cómo los padres logran llegar a ese entendimiento, a ese acuerdo, bueno,
0: lo aprenden.
1: Efectivamente.
2: Claro, claro. El problema no es discutir, ¿no? El problema es no buscar soluciones en una discusión bien llevada.
0: Claro, ese es el tema. Al final acaba siendo bueno porque los hijos normalizan de alguna manera pues el estar en un escenario de opiniones distintas, pero que se llevan con cariño y se acaba bien, ¿no?
2: Claro, llegar a acuerdos, es que si no, que la vida consiste un poco en eso, en llegar a acuerdos al final.
0: Pues tiene mucho sentido, sí señor. Pues son las 6:32 minutos de la mañana. Esta canción, este noche entera de Vico, hoy la hemos elegido para desearte un feliz martes en Buenos Días, Javi Mar.

0: Noche entera, Vico, en Buenos Días, Javi Mar.
1: Pues esto es Cadena 100, son las 6:35 minutos de la mañana.
0: Bueno, queremos que nos cuentes tu rutina favorita. Estábamos hablando aquí de determinadas rutinas y, claro, una nos gusta más que otras, ¿verdad, Carmen? Buenos días.
1: Bueno, cuéntanos cuál es esa rutina favorita que tú tienes.
2: Buenos días. Yo, mi rutina favorita es levantarme a las 4 de la mañana, hacer media hora de bicicleta,
0: ¿sí?,
2: dejarme mi cocina recogida, que no soporto recogerla por la noche.
0: Ya.
2: Me lavo los dientes, me lavo la cara, me echo mi cremita y me voy andando al trabajo, que lo tengo a 2.5 kilómetros.
0: Madre mía,
1: chica,
0: pero bueno.
1: A las 6:30 de la mañana tú has hecho más que el resto de los españoles.
2: Es que si no lo haces a esa hora, después no lo haces.
0: Por supuesto, no, desde luego tú tienes hecha ya tu rutina y a ti que no te la quite nadie, eso
2: a mí
0: es lo
2: me
0: mejor.
2: No, desde luego. Es que después entra una pereza.
0: Ya te veo, ya. Pues nada, oye, por la mañana ya lo tienes todo hecho de golpe.
1: Está clarísimo que la rutina sirve para que uno se sienta bien, porque dice Marta López que ya por la noche la rutina que tiene,
0: sí,
1: es que deje preparada la cafetera, la ropa, dice, hasta las llaves. Por la mañana me siento una mujer organizada y eficiente, aunque sean 7 minutos, que es lo que me dura justamente hacer todo eso.
0: A ver, Paula, buenos días.
1: Bueno, hablamos de esa rutina diaria que tú no te puedes saltar.
3: Pues mira, mi rutina favorita es, sobre todo durante el curso escolar,
0: sí,
3: dejar a mi hija en el autobús, vuelvo a casa, me preparo un té o un café, cojo un libro y me siento en las escaleras que dan al jardín a leer un ratito.
1: Pero qué,
0: di que sí.
1: Pero qué cosa tan agradable.
0: Di que sí, tú sí que eres lista.
1: A ti no te hace falta móvil, ¿eh? A ti lo que te hace falta es un buen libro, ¿verdad? Y paz.
3: Sí, un buen libro, ese ratito que además aquí casi no se oye nada, y sentada ahí en las escaleras mirando para el jardín, una maravilla.
0: Vamos. Qué bueno,
1: mejor,
0: sí, señor.
1: No, mejor no puedes estar.
0: Un beso, hasta luego.
3: Gracias, chicos.
0: Y recuerda nuestro teléfono 900-444-100 en Buenos Días, Javi Mar.

0: Lighthouse Family, una mítica canción que hoy hemos puesto para que empieces el día en buenos días, Javi Mar.
1: Bueno, son las 6:40 minutos, esto es Cadena 100. Estaba viendo esta mañana las temperaturas en gran parte de Europa, y claro, el calor no solamente está en España, también está en Berlín, que no están acostumbrados a tener esta ola de calor.
0: Sí.
1: Y entonces han encontrado una solución en los camiones con cañones de agua, que normalmente la policía puede utilizar para las manifestaciones.
0: ¿Sí?
1: Pero en este caso han inventado que esos cañones de agua van a refrescar a los alemanes. Entonces la imagen es una plaza en la, ¿sí?, que tú vas paseando tranquilamente y resulta que hay unos cañones de agua que van refrescando al personal. Lo han hecho, por ejemplo, en el concierto de Bruno Mars, que estaba la gente en la cola.
0: Ajá.
1: Entonces, tú entras seco y sales mojado.
0: Claro, bueno, van refrescando porque es que Harry Styles cayó el otro día a plomo en un concierto en el Reino Unido.
1: Pero
0: es
1: este fue porque se atragantó. Es que fue a beber agua,
0: Bueno, fue porque hacía un calorazo que te mueres y le dio una bajada de tensión.
1: En cualquier caso, yo estaba pensando que muy bien lo del agua fresca que te va cayendo desde un camión, pero si yo después de haberme peinado, es, ajá, decir, yo estoy en mi casa, me lavo el pelo y me seco el pelo y tardo media hora. Llega un señor policía, me echa un chorro de agua y este pelo que yo tengo peinado, ¿me lo despeina? Tenemos un problema.
0: Ya, pues fíjate, yo recuerdo con mucho cariño una vez que hice el Camino de Santiago, éramos muchísimas personas y como no teníamos hueco en los cuartos de baño, venían los bomberos a regarnos para que nos ducháramos por lo menos al final de las etapas. Y lo recuerdo con un cariño, una de las cosas más divertidas.
1: No me extraña nada, todo lo que sea bombero que te riegue... Como si fueras una planta, siempre a favor.
0: Bueno, vamos a ponerte ahora una canción que a nosotros nos trae buenísimos recuerdos y que marcó también una de las mejores etapas, hablando del Camino de Santiago, en la carrera de quien llega ahora. Buenos días, Javi Mar.
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0: y Mar Amate. Buenos días, Javi y Mar.
1: Caminando por la vida es una mítica canción de Melendi que ha marcado sin duda alguna para él parte de su carrera y que se ha convertido en todo un himno que ahora nos despierta en Buenos días, Javi y Mar.

0: caminando por la vida. Melendi, en Buenos Días, Javimar.
1: Esta es nuestra manera de darte los buenos días aquí en Cadena 100.
0: Llega ahora Jimeno con los niños. Buenos días.
1: Jimeno, buenos días, ¿cómo estáis?
2: Hola Javi, hola Mar. Pues estamos con envidia, los niños. Porque
1: ¿ah, sí,
2: con
1: eso?
2: Esto de... Sí, con esto de la misión posible de
0: ¿sí?
2: Sara, que nos está divirtiendo un montón. Y recordamos pues que Sara es una oyente que su sueño es poder aparecer, poder ser una modelo y que su cara aparezca en todos los sitios y protagonizar campañas y todo esto.
0: Ajá.
2: Entre toda la familia de Cadena 100 lo estamos intentando conseguir y hemos dicho a los niños, pues nosotros también queremos pedir. Le he preguntado a los peques en el campamento de verano, ¿y cuál es tu sueño?
3: Pues tener la fuerza de Star Wars para traer las cosas y no levantarme. Por ejemplo, me pongo el desayuno sin tener que cogerlo.
4: Espaguetis, carne, pez, verdura.
5: Ser como mi padre. Es bueno, tiene 49 años.
6: Es cariñoso, es más bajo que mi hermano mayor. Sí, ha crecido demasiado mi hermano.
0: ¿Cuál es tu sueño?
7: ¿Cómo que sueño?
0: ¿Qué sueño tienes?
7: Mucho.
0: ¿Por qué?
7: Porque esta noche ha sido muy corta.
5: Volar.
0: ¿Y a dónde irías?
5: Pues al cine.
0: ¿Y para qué quieres volar si en el cine te vas a dar con el techo?
5: Me siento.
8: Mi sueño es ser una nadadora porque me gusta mucho nadar y quiero ser un champion.
9: Que nunca me portará mal porque algunas veces me porto mal. Que se me nubla la cabeza y hago cosas raras como pegar.
0: Claro, ¿y tú quieres salir de este hoyo violento en el que te has metido?
9: Sí.
0: ¿Estás empezando a hacerlo ya?
9: Sí. Cuando me dan ganas de pegar, respiro. Y no pego, solo grito.
10: Pues comer chocolate siempre que quiera, que es mi cosa favorita.
11: Que no haya ladrones, que no haya políticos.
12: Pondría ascensores en la calle para en vez de tener que ir por el portal y eso, subir por un ascensor.
13: Corre tan rápido como Flash.
0: ¿Quieres correr tan rápido como Flash? ¿Para
13: sí.
0: qué?
13: Porque siempre llego tarde.
0: Ya.
1: Bueno, me encanta, que además yo lo voy a poner también en práctica. Cuando me dan ganas de pegar, respiro.
0: Totalmente.
1: Respiraciones para calmar el sistema nervioso.
0: Oye, luego está el niño que quiere ascensor para subir un bordillo y el que quiere correr tan rápido como Flash. Vamos, están aquí las dos Españas reflejadas. Sí,
2: totalmente.
0: Señor. Jimeno, mañana nos vemos a las 6:52 de la mañana.
2: Aquí estaré.
1: Adiós, Jimeno.
0: Los niños y Jimeno cada mañana nos despiertan en Buenos Días, Javi Mar.

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1: Beautiful Things, una maravilla de canción de un artista que, bueno, no, yo creo que no ha hecho más que empezar, ¿eh? A pesar de haber tenido ya rotundos éxitos en el mundo de la música, tiene que dejar todavía grandes canciones. Acaba de publicar una que presentaba el otro día en directo Benson Boone. Y esta también está a punto de nuevo disco. Rihanna en Buenos Días, Javi Mar.

0: Love the way you lie. Es Rihanna en Buenos Días, Javi Mar.
1: Pues estamos a puntito a alcanzar las 7 en punto de la mañana.
0: Sí, señor. Y hasta ahora es Pablo Gallinar el que nos va a contar cómo empezamos el martes 30 de junio. Hola, Pablo. Buenos días.
2: Hola, Javi. Hola, Mar. Buenos días. El titular en cuanto al tiempo es que hoy hará más calor que ayer y así va a seguir siendo durante el resto de la semana, según la EMET.
0: Madre mía.
2: Sí.
1: Pues esto es insufrible, te lo digo en serio, ¿eh?
2: Sí, llega un domo de calor que dicen con más de 40 grados de media en todo el país. Bueno, avisos amarillos por calor en Guadalquivir, en el Tajo y en el interior de Canarias en el día de hoy. Lo único, en el Cantábrico, donde se van a prever nubes y algún chubasco de carácter débil. Bueno, mañana comienza el mes de julio y todo apunta a que va a ser el mes de la vivienda. El Ejecutivo pretende aprobar un decreto que contemple dos cosas, fundamentalmente. La primera es una prórroga en los alquileres. Si te vence el contrato, podrás solicitar una prórroga de hasta 2 años manteniendo las mismas condiciones. La segunda es que va a subir el IVA a los pisos turísticos hasta el 21%. Y tenemos también una nueva modificación del Reglamento General de Circulación que afecta sobre todo a taxistas, transportistas y conductores de autoescuela. Hasta ahora estaban exentos de llevar el cinturón de seguridad en poblado y en otras circunstancias, pues eso tiene fecha de caducidad, el próximo 1 de octubre, donde ya sí que sí será obligatorio también para ellos. Y ojo con esta investigación de la Universidad de Barcelona, que ha revelado que las jirafas tienen la capacidad cognitiva de realizar matemáticas mentales simples para elegir alimento. Hasta ahora se consideraba que esto era exclusivo de humanos y de otros primates, ¿no? Bueno, pues les han hecho un experimento que es ponerles dos cestos con comida, una más, una menos, y cojan el que tiene más.
1: Tú fíjate, claro, que pensamos que los animales son tontos. Que tontos no tienen un pelo, ¿eh?
0: Bueno, a lo mejor no es que tengan no hagan bien las matemáticas, sino que simplemente ven el volumen y dicen, pues aquí es donde hay más, ¿no? Aquí claro, me voy, ya está. Es una cuestión
1: eso
0: de
1: eso en matemática,
0: capacidad
1: decir,
0: visual, de ver el montón y decir, esto es más. No, pues, evidentemente. Pues bienvenido a Buenos Días, Javi Mar.
3: Estás espectacular.

0: recuerdo.
1: Dani Fernández en Buenos Días, Javi Mar.
2: Pues son las 7:04 de la mañana. 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
1: Bueno, nos encanta contarte cosas que no sabías y de las que nosotros también, pues de alguna manera, nos acabamos de enterar. Fíjate, ¿tú has tenido alguna vez la sensación cuando terminas una reunión por Zoom de que estás más cansado que si hubieras tenido una reunión cara a cara?
2: Sí.
1: ¿Que es agotador?
2: Totalmente.
1: Bueno, pues esto se debe a que tenemos, según la Universidad de Stanford, el agotamiento de la autoevaluación. Es decir, tú en el día a día no te estás viendo. Cuando estás en una reunión de Zoom te estás observando y estás pendiente de todo, de lo que te dicen, pero de cómo te pones.
2: Hombre.
1: De qué cara pones.
2: Ya te digo yo que sí.
1: Cómo tienes el pelo, si se te nota que estás cansado o no. Entonces, dan un consejo muy claro en la Universidad de Stanford. Quítate tu propia pantalla y ten la reunión sin verte.
2: Estoy completamente de acuerdo. Yo si me siento muy guapa, bien, pero como te veas regulinchis, te agota cognitivamente.
1: Bueno, aún así estás mirándote todo el rato y eso agota.
2: Bueno, lo que agota muchísimo, nos contaba Pablo Gallinar, es que viene más calor todavía y esto lo han estudiado ciertos científicos para de alguna manera intentar refrescarnos. Parece psicológico, pero algunos estudios ya han demostrado que los sonidos asociados al agua pueden modificar la percepción térmica. Esto se ha hecho toda la vida. De hecho, Ajá. Te vas al sur y vas a encontrarte esas fuentes mozárabes, ¿no?, que están con esa cascada de agua.
1: Sí.
2: Bueno, las personas solemos sentirnos mucho más frescas escuchando una fuente o el mar que escuchando, por ejemplo, el tráfico.
1: Pero,
2: así
1: hombre,
2: que
1: totalmente, claro.
2: Ponte en tu casa por la noche, por ejemplo, en el móvil, sonidos de agua refrescantes,
1: sí,
2: que es probable que pases un poquito menos de calor.
1: Eso, refrescantes, porque como oigas una cisterna que abierta permanentemente, eso no
2: te va a refrescar otra cosa.
1: Bueno, son noticias de las que nosotros acabamos de enterarnos también, cosas que no sabíamos y que conocemos ahora en Buenos Días, Javi Mar.

0: canción que ya sabe a verano, Mr. Saxo Beat. Así es como hemos rescatado una de las canciones rítmicas de Alexandra Stan aquí en Buenos Días, Javi Mar.
1: En Cadena 100 a las 7, 9 minutos de la mañana. Me encanta esto, estas frases, estas canciones en las que te dicen que oyes una cosa y la oyes, y poniendo el mismo fragmento te dicen que oigas otra y la oyes igualmente. Por ejemplo, esta es una canción de Bayana en la que al final la última frase es de nada. Mira, escucha.
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1: Has escuchado de nada, ¿verdad?
0: Totalmente.
1: Bueno, pues ahora vas a escuchar pendeja.
0: Sí, hombre.
1: Escucha. No, repite.
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1: ¿La has oído?
0: Me he quedado en pendeja. Se me ha faltado la jota. Pero sí que te cambia.
1: Pero totalmente.
0: ¿Será posible que tenemos un poder mental que no estamos utilizando?
1: Eso es como este otro fragmento en el que el coro está cantando libro de pollo al vino. Mira. Vale. Pero ahora te digo, no vas a escuchar pedo de cocodrilo y escuchas.
0: Vale.
1: ¡Oh, se tropezó tu tío!
0: Es increíble.
1: ¡Oh, desconectó a su abuelo!
0: A ver. No, mira. Tengo los pelos de punta. Desconectó a su abuelo. Pero es que esto, claro. O sea, tus pensamientos van por delante.
1: Condicionan.
0: Es increíble.
1: Por eso tu percepción del mundo depende de cómo esté tu cabeza.
0: ¿Puede ser esto, Javi Nieves, una lección para que hoy nos levantemos pensando que va a ser un gran día?
1: Por ejemplo, exactamente. Y depende de lo que tengas en la mente, es la percepción que tienes de lo que te rodea.
0: Y también podemos pensar que, por ejemplo, nuestro jefe nos está dando un mensaje que no sé qué nos está dando y es mucho más positivo.
1: Por ejemplo, exactamente. Dices, mira, no, por ahí no, por aquí, ya está, y así te llega.
0: Te estoy subiendo el sueldo, por eso, ejemplo.
1: Eso. Sí, a ver si se produce. Lo que pasa es que luego la realidad...
0: Te estoy subiendo el sueldo.
1: Exactamente.
0: Chicos, y todo lo que se piensa se consigue, así de claro. Oye, pues mira, él tenía pensado que iba a triunfar en la música y de hecho lo ha conseguido. Uno de los artistas que más me sabe a mí a verano y una canción que es de mis favoritas de un tiempo a esta parte. Él va a sonar aquí en Cadena 100.
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25: Su madre le apuntó de niño a clases de guitarra flamenca y él lo odiaba. Ha contado que, aunque era un niño muy hiperactivo, lo de la guitarra no, pero lo de componer canciones, o por lo menos componer poemas, se le daba muy bien. Tanto que primero hace la letra y luego la música. Álvaro de Luna nos encanta y así es como suena para ti en Buenos Días, Javi.

0: Dime dónde estás, es Álvaro de Luna en Buenos Días, Javi Mar.
1: Bueno, pues a las 7:21 de la mañana te damos los buenos días desde Cadena 100.
0: A ver, ahí hay muchas cosas que uno puede llegar a hacer por amor, todo, en el fondo, pero hay cosas que uno no se imaginaba haciendo por amor. Yo, por ejemplo, mi mujer y yo somos polos opuestos en cuanto a la manera de ver el verano. O sea, yo soy de norte, fresquito, mi mujer es sol, playa, y a mí eso, sinceramente, se lo he dicho, me aburre soberanamente. O sea, yo verme en la playa, sentado en una butaca, mirando al mar, con un libro, un día y otro y otro y otro, playa, chiringuito, eso es que me supera. Yo necesito un paseo por el campo, poder hacer otras cosas. Y me he visto haciéndolo. Bueno, y ella lo hace por mí, o sea, que estamos ahí.
1: Ya, ya.
0: Pero yo creo que hay muchas cosas que llegamos a hacer por amor y no nos imaginábamos que íbamos a llegar a hacer.
1: Yo he hecho de todo. O sea, yo he hecho cosas que jamás imaginaría. Y si ahora lo veo a toro pasado y digo, has dado demasiado. Porque yo me acuerdo, por contaros una, una de las veces, una pareja que tenía le gustaba mucho navegar.
0: Ajá.
1: Y yo pues lo romanticé y yo pensé, jo, un velerito y tal. Qué guay, ¿no? Montar en velero con él, que controla un poco el tema, él tenía el PER y demás. Y me dice, vamos a meternos en una página donde tú te vas de viaje en un velero con un grupo de personas a navegar. Ese grupo de personas tú no las conoces.
0: Ya.
1: Entonces te están metiendo en 20 metros cuadrados, en 4 camarotes, que son como cubículos muy pequeños, con señores y señoras que tú no conoces de nada durante 3 días.
0: Correcto, sí señor.
1: Tú, cuando haces pis, te está escuchando todo el parto de esa base. Es un barco que tú no conoces. Este señor tenía un barco que se caía un trozo de queso al suelo y se lo comían los ratones. Me pasé 4 días en un barco y yo miraba al que era mi pareja y dije, esto yo no lo vuelvo a hacer.
0: ¿Cuántas cosas podemos llegar a hacer por amor? Todo, ya te digo yo que absolutamente todo. Por amor se hace todo y uno da la vida, pero estas pequeñas cositas...

0: Dios mío.
1: A mí me gusta mucho cuando lo que era chungo se convierte en anécdota y lo cuentas.
0: 900-444-100. 900-444-100. Ahora queremos escucharte a ti en Buenos Días, Javi Mar.

Toxic. Bueno, los dos hijos de Britney Spears que han saltado a la pasarela y que la verdad es que son guapos a rabiar los tíos. Ahí eran dos niños pequeños hace nada y ya son dos bigardos que están pues luciendo en la pasarela todo su saber hacer. Este es Leiva en Buenos Días, Javi Mar.

0: Terriblemente cruel, Leiva, qué maravillosa canción en Buenos Días, Javi Mar.
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0: Bueno, Pablo Gallina es el que nos cuenta cómo arranca el martes 30 de junio. Buenos días, Pablo.
2: Buenos días, con varios temas en vivienda, Javi Mar, porque se pretende aprobar un decreto que cumple dos cosas fundamentalmente. La primera es una prórroga en los alquileres. Si te vence el contrato, podrás solicitar una prórroga de hasta 2 años manteniendo exactamente las mismas condiciones. La segunda es que el gobierno pretende subir el IVA de los pisos turísticos hasta el 21%. También tenemos una nueva modificación en el Reglamento General de la Circulación, que afecta sobre todo a los taxistas, a los transportistas y a los conductores de autoescuela. Hasta ahora, estos estaban exentos de llevar el cinturón de seguridad en poblado y en otras circunstancias. Pues esto se va a terminar el próximo día 1 de octubre. Sí, será obligatorio para ellos también llevar el cinturón de seguridad. Y un estudio vuelve a poner en valor la dieta mediterránea y afirma lo siguiente: comer de forma saludable puede prorrogar la vida hasta 3 años. Y con esto hay 3 cosas que tenemos que destacar fundamentalmente. La primera es que seguir estos patrones alimentarios saludables reduce la mortalidad hasta un 24%. La segunda es que a los 45 se pueden ganar hasta 3 años de vida.
0: Y la ¿Hasta los 45?
2: Si te cuidas,
0: ¿sí?
2: Eso es, si te cuidas, puedes a partir de ahí ganar hasta 3 años más de vida.
1: Claro, mira, no está mal, ¿eh?
2: Y luego hay diferencias entre hombres y mujeres. Según el estudio, los hombres entre 1,9 años y 3, y las mujeres entre 1,5 y 2,3.
1: Vamos, que
0: cuidándose.
1: Que además comer bien no es aburrido. No es nada aburrido si te lo propones.
0: Sí, sí, sí. Bueno, sobre todo, hombre, viéndolo así, la verdad es que uno se motiva mucho, ¿no? O sea, viendo que a partir de una determinada edad el cuidarse pues hace que tengas una mayor esperanza de vida. Pues a ponerse con ello.
1: Bueno, y algún caprichito de vez en cuando también, ¿eh?
0: Buenos días, Javi Mar.

0: Última bala, es de Paul en Buenos Días, Javi Mar.
1: Pues así, te damos los buenos días a las 7:34 en Cadena 100.
0: Y yo te pregunto, ¿qué estarías dispuesto a hacer por amor? Y probablemente tu respuesta sería todo, porque uno por amor puede hacer absolutamente todo y se ha visto haciendo absolutamente todo. Pero en las pequeñas cosas dices que yo no me habría imaginado nunca hacer esto por amor, ¿verdad, Yolanda? Buenos días.
1: Pues estamos deseando que compartas lo que ahora recuerdas y no crees, y no te crees que hicieras por amor. Cuéntanos.
2: Buenos días, Javier. Buenos días, Mar. Pues yo por amor hice pues muchas locuras, pero entre las que tengo registro, que alguna foto tiene que haber por ahí, en un San Valentín me disfracé de fresa con nata en la bañera.
1: Me encanta, me encanta. O sea, claro, estas cosas que luego la piensas.
2: Pero mi madre, yo quería que fuese romántico, pero ya, al final acabó siendo divertido.
0: Claro. Bueno, es que tal y como lo cuentas, de verdad, de romántico. Vestirse de fresa con nata en la bañera, pues no sé, tío.
1: A mí me encanta que luego con el paso del tiempo, ¿sabes? Ese ridículo que tú has hecho te sirva para que los demás sean felices.
0: Pues claro, hoy un buen momento de risa te dio.
1: Hombre, claro, como por ejemplo dice Miguel Sánchez, dice, pues es que yo por amor aprendí a bailar bachata.
0: Ah, mira.
1: Dice, yo que tengo el ritmo de una lavadora centrifugando. Dice, mi mujer está encantada. Dice, pero las profesoras, dice, lo que las he hecho sufrir.
0: Bueno, te pasas un buen rato. A ver, Encarna, buenos días.
1: Bueno, ¿qué es eso que jamás pensaste que harías por amor?
3: Hola, buenos días a los dos. Nada, yo a mí los parques, pues eso, el PortAventura, la Warner, y estos no me gustan para nada. Ajá. Total que nos fuimos con los niños, bueno, hemos ido a los tres, pero en el PortAventura nos montamos en el Tomahawk con mi hija, porque yo no me gusta montarme en nada.
0: Ya.
3: Y eso fue subiendo, y cuando vio Eva que teníamos que bajar,
0: dice, yo
3: me quiero bajar de aquí, claro. Digo, toma, y yo.
0: Toma, ya, no me extrañas.
1: Claro.
3: Total, que no me quedé ni la foto porque parecía yo lo del Walking Dead chillando todo el rato. Esto no se puede quedar aquí de recuerdo.
1: No, yo en cambio te diré que por amor me he subido a alguna montaña rusa y antes de que empezara he levantado la mano y le he pedido al señor que me sacara de allí.
0: Yo te de verdad, esa sensación, o sea, de estar ahí y decir me quiero ir y no puedo, ya es divertidísima. Yo, ¿qué te voy a decir? Yo es que soy muy fan de una montaña rusa,
1: ya,
0: me encanta.
1: Gusta,
0: siempre me ha gustado.
1: Si no es un sufrimiento.
0: Oye, cuéntanos qué has llegado a hacer tú por amor y no te lo has creído. Y ahora lo piensas y dices que no me creo que llegara a hacer esto. 900-444-100.

0: Cuídate, la oreja de Van Gogh en Buenos Días, Javi Mar.
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0: Bueno, ahora hay dos noticias y de estas dos noticias solo una es real. Y nosotros vamos a intentar descubrirlo, Fernando.
2: ¿Qué tal? Muy buenos días.
1: Hola, Fer.
2: Lo vais a tener complicado porque son dos noticias increíbles.
0: Venga.
2: La primera de ellas, un hombre pasa 3 días escondido en su casa por miedo a los ladrones y resultaron ser los pintores.
1: Ok. Perfecto.
0: Me encanta, vale.
2: Segunda noticia.
0: Sí.
2: Otro hombre acaba a la deriva rezando a Dios por salvarse y es rescatado por unos sacerdotes que estaban de fiesta en un bar flotante.
0: Bueno, eso es demasiado enrevesado. Yo me voy a quedar con lo de los pintores que pensaba que eran ladrones.
1: Vale, cuando tú pedid y se os dará. O sea, esto es una máxima. Entonces yo creo que los sacerdotes que estaban en el barco de al lado le han rescatado.
2: Bueno, pues se llama el protagonista, sea el que sea, Jimmy McDonald.
0: Ajá. ¿Vale?
2: Fue a hacer kayak junto a su familia.
0: Sí.
2: Su embarcación se alejó y se volcó.
1: Es increíble.
2: Y acabó a la deriva flotando en el agua y con un chaleco que además no le quedaba bien. O sea, el chaleco más que ayudarle le hundía más casi en el agua.
1: Le desayudaba.
0: Dios, el hombre dio por situación.
2: El hombre dio por hecho que se iba a morir.
0: Sí.
2: Que eran sus últimos minutos de vida y empezó a rezar a Dios y a decirle, por favor, ayúdame.
0: Mándame
2: además,
0: a alguien,
2: el hombre llevaba siete años sin beber porque es exalcohólico. De repente apareció un bar flotante.
1: Es que me parece flipante.
2: Tío, claro, se empezó a reír diciendo, no me puedo creer que mi salvación venga a modo de bar. Pero es que encima los salvadores
1: eran sacerdotes,
2: eran padres paulistas.
0: Que estaban allí celebrando los 25 años de su ordenación.
2: Bueno, dice el que ha hablado, el sacerdote representante, digamos, ha dicho que habían sido invitados a esa experiencia de manera gratuita y que no habían bebido nada, que estaban preparados para la salvación completamente.
1: Pero, y tan preparados como que les salvaron, pero es pedid y se os dará.
0: Pero bueno, vamos a ver, como que no vas a beber nada si te ponen todo gratis, pues hombre.
1: Pero no, sin alcohol.
2: Que se pedirían una Coca-Cola 00.
0: Bueno, que se pidan lo que les dé la gana.
2: Claro, eso.
0: Que son sacerdotes, pero se pueden tomar una cerveza.
1: Pero en este caso no había alcohol, aunque había un bar, no había alcohol
2: de por medio.
1: Con lo cual, era otro mensaje que le estaban mandando al exalcohólico.
0: Oye, yo voy a poner ahora un artista que lo dio todo este fin de semana viendo a Bad Bunny en Londres, pero todo, o sea, se ha hecho viral la reacción. Es que no te lo vas a imaginar, porque musicalmente no tienen nada que ver Bad Bunny y quien va a sonar ahora en Buenos Días, Javi Mar. Oye, ¿qué estás contando? Decepciona que quien

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2: Que lo importante es la persona. Y da igual que sea feo.
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0: He ido al campamento de verano a hablar de cosas profundas. He preguntado a los niños, ¿qué es eso de que la belleza está en el interior?
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0: escuchado una canción y has dicho eso de me suena. Pues hay un artista que se ha convertido en la musa, quizás sin quererlo, de toda una generación. Hablamos de Tate McRae. La última en sumarse a esta polémica ha sido Meghan Trainor. Su nueva canción Shimmer ha levantado un revuelo tremendo en redes sociales porque, según dicen, es un calco de un tema de Tate McRae. Pero ojo, que no es la única. Artistas de Brasil o de Estados Unidos también han lanzado canciones que recuerdan y mucho a los éxitos de Tate McRae. ¿Es simple inspiración, una coincidencia o hay algo más? Lo cierto es que en la música la línea entre el homenaje y la copia es muy fina y en este caso lo demuestra una vez más. Al final parece que todos beben de las mismas fuentes y Tate McRae podría ser la fuente del momento.
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Tenía el estadio Tottenham Hotspur lleno hasta la bandera, estuvo radiante Bad Bunny. Bueno, pues hizo que todo el mundo bailara, incluido Adele. Adele estaba entre el público dándolo todo. Hay un vídeo de ella gozándoselo en el concierto, tremendo. Aquí está Adele en Buenos Días, Javi Mar.

0: Set Fire to the Rain, Adele en Buenos Días, Javi Mar.
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0: Y vamos a jugar contigo, Ana, buenos días.
1: Ana, buenos días, ¿cómo estás?
3: Hola, buenos días.
4: Bien, gracias, ¿vosotros?
0: Estupendamente. Oye, ¿cuándo te coges vacaciones, Ana?
3: Ay, no lo sé, yo creo que está la cosa chunga.
0: Sí, este año toca...
3: Sí, tengo mucho trabajo.
0: Ya, ¿qué le vas a hacer?
1: Bueno, pues fines de... hay que aprovechar los fines de semana, Ana.
3: Yo en invierno.
0: Eso bueno, está bueno. Muy bien, sí señor. Bien. Oye, vamos a hacerte ahora tres preguntas. Intenta responder lo que va a responder la mayoría. Y si coincides, te llevas un dinero por cada coincidencia. Primera pregunta. ¿Algo que hagas en el ascensor cuando vas sola?
3: Mirarme al espejo. Cualquier cosita que tengo por ahí.
0: Vamos a ver. ¿Qué has apuntado tú, Fernando?
5: Yo mirarme las impurezas, vamos a decir, en el espejo.
0: También, Luz.
6: Yo me he puesto a arreglarme la ropa, a tusarme.
0: Ajá, Carol.
7: Mirarme al espejo.
0: ¿Y Mar?
1: Yo me miro al espejo, hombre.
0: Mayoría total.
1: Hombre, claro.
0: Dice nuestro productor que solo mayor, pero si todos han mirado al espejo.
1: Pero si Luz se mira al espejo.
0: Claro, mayoría total. Vamos a ver.
1: Así que ahora tenemos aquí al super tacañón.
0: Venga, siguiente pregunta. Un olor que te avisa de que algo va muy mal en casa.
3: Pues nada, me pongo a abrir las puertas, la basura en casa, lo que sea, no sé.
0: La basura.
3: Mira, abrí todas las puertas, a ver dónde, claro.
0: El olor a basura. Fernando, ¿tú qué has apuntado?
5: Yo he puesto a podrido.
1: ¿Ah?
0: ¿Ah? ¿Luz?
7: Yo a quemado.
0: ¿Carol?
7: La comida quemada.
0: ¿Y Mar?
1: Yo cable quemado, quemado.
0: Pues en este caso no ha habido mayoría. Y la última pregunta. ¿Qué es lo que peor se te da y nunca lo reconocerías?
3: Esa es la que se me había olvidado. Pues no sé, pues que a lo mejor, la verdad esto no lo sé.
0: No sabes, algo que se te dé mal y no lo reconozcas. Diga, no, esto no, a mí se me da bien. Peinarte, el cocinar.
3: Pues sí, el maquillarme, por ejemplo. Maquillarme, por ejemplo.
0: Fernando.
5: Yo he puesto a hacer paellas.
0: Luz.
7: Nadar, yo floto.
0: Carol.
7: Dibujar.
0: Y Mar.
1: Alguna cosita de cocina que digo, yo no, eso lo hago fenomenal y no es cierto.
0: Bueno, te has llevado 40 euros con la primera, que está muy bien, porque has hecho la mayoría total, así que con esos 40 euros. ¿Te acuerdas de nosotros cuando te lo gastes? Un besazo. Y gracias por llamar a Buenos Días, Javi Mar.

0: I'll Be There For You, maravillosa serie, maravillosa canción en Buenos Días, Javi Mar.
1: Pues a puntito, a alcanzar las 8 en punto de la mañana, esto es Cadena 100.
0: Sí, señor, las 8 y martes 30 de junio, buenos días, Mar Mate.
1: Buenos días, Javi Nieves.
0: ¿Con qué empezamos el día? Cuéntanos, Pablo Gallinar.
2: Buenos días, Javi, buenos días, Mar. Pues con una palabra que la vamos a escuchar mucho estos días, domo de calor, lo que se traduce en 40 grados de media en todo el país y noches que se llaman tórridas, es decir, por encima de los 25 grados. Hoy más calor, donde parece que se van a librar, es en el Cantábrico, donde tendrán lluvias, eso sí, de carácter débil. Más cosas, el gobierno sustituye la rebaja del IVA de los carburantes por un descuento de 15 céntimos por litro hasta octubre. Bien, ¿cómo va a funcionar esto? En primer lugar, el IVA sube del 10 al 21 a su valor normal y desde mañana, 1 de julio, se va a aplicar un descuento de 15 céntimos por litro que irá disminuyendo progresivamente, es decir, en julio serán 15, en agosto 10, en septiembre 5, y si se detecta que el mercado no se regulariza y los precios siguen al alza, se va a volver al punto de partida, es decir, a los 15 céntimos de descuento por litro. También, si estás a punto de irte de vacaciones, tienes que saber que el turismo de autocaravanas crece en nuestro país, lo hace un 185%, y con esto cambia el reglamento que les permite estacionar. A partir de ahora, las caravanas podrán aparcar en los mismos lugares que el resto de vehículos. Eso sí, hay condiciones como la de no poner calzos, llevar el motor apagado o no ocupar más superficie de la que ocupa ya de por sí cerrada. La DGT dice que aparcar no es acampar. Hay diferencias. Y hoy es 30 de junio, se terminó el cole hace unos días, los peques tienen sus notas y nos acaban de llegar las nuestras y solo podemos darte las gracias. Ya sois 1.090.000 personas las que cada día os despertáis con nosotros, con Buenos Días, Javi Mar, y cada día 1.762.000 oyentes los que escogéis Cadena 100 y la mejor variedad musical para ser vuestra compañía
0: sí,
2: perfecta.
0: Bueno, pero sobre todo, como es, y de verdad lo decimos siempre, pero es que es absolutamente cierto. Por encima de cualquier cifra, de cualquier número, de siempre hay un nombre personal y una historia y alguien que nos escucha con nombre y apellidos. Y en este caso eres tú, que estás ahí detrás, y con eso nos quedamos.
1: De hecho, tenemos una silla siempre a este lado de la radio pensando que eres tú quien está escuchándonos, porque nos hace mucha ilusión que estés al otro lado acompañándonos.
0: Pues muchas gracias por elegirnos cada mañana y por hacer ese gesto de poner la radio en el coche o buscarnos en el móvil. Gracias de corazón por acordarte cada mañana de escuchar Buenos Días, Javi Mar.

0: Anthony, gente de zona que están de gira por España. Tienes toda la información en cadena100.es.
1: Exactamente. Y esto es Buenos Días, Javi Mar.
0: Llega la encuesta absurda de Cadena 100.
2: ¿Sí? ¿Hola? ¿Hola? Dígame.
3: Ay, por Dios.
1: ¿Pero esto qué es?
0: Hola, Fernando, buenos días.
4: ¿Qué tal? Muy buenos días.
1: Estoy planteando yo qué traes, qué nos traes.
4: Pues mira,
1: ahora
4: hoy,
1: mismo,
4: hoy la encuesta viene con un montón de exclusivas.
1: ¿Ah, sí? ¿Y eso?
0: ¿Sí?
4: Mira, te voy a decir dos pinceladas.
0: Venga.
4: Hijo secreto de Demis Roussos, ¿os
0: Dios
4: acordáis?
0: Mío, Dios
1: hombre,
0: mío.
1: Claro que me acuerdo de Demis Roussos.
4: Lo hemos encontrado. Y luego, ¿cómo saber que un arquitecto es muy bueno en su trabajo?
1: Ojo, qué importante
0: vamos
1: es esto,
0: ya
1: ¿eh?
0: Verás. Vamos a escuchar la encuesta absurda de Cadena 100.
5: Sí.
4: Hola, muy buenos días. Le,
5: hola.
4: Le llamo del Instituto de Estadística Alcografiteasteis, de Buenos Días, Javi Mar. ¿Con quién hablo?
5: Buenos días, Ana.
4: Hola, Ana, ¿qué tal? ¿Te puedo hacer una encuesta en dos minutos?
5: Venga, una pequeñina.
4: Si una persona de Praga no bebe agua, ¿tiene la boca checa?
5: Muy checa, chequísima.
4: En Asturias esto nos pasa, ¿verdad?
5: No, con sidra, ya sabes.
4: Muy bien, pues lo apunto. Cuando los andaluces guardan algo en un saco pequeño, lo meten arsaquillo.
5: Arsaquillo, sí señor. Ojo mi alma.
4: Es que ellos van siempre más adelantados que el resto.
5: Bueno, bueno.
4: Bueno, a ver, es verdad, vale, venga, los asturianos tenéis sidra y los andaluces lo meten arsaquillo, vale.
5: Eso.
4: Muy bien, Ana, pues lo apunto. ¿Qué le parece que haya salido a la luz que Demis Roussos tiene un hijo secreto viviendo en España que se llama Filetes?
5: Pues me parece muy bien, mientras no sea hamburguesita o perrito caliente.
4: Muy bien, pues lo apunto. Más preguntas, Ana. Si te roban el bolso, ¿es de los que se llevan ahora?
5: Sí, yo creo que sí. Ahora mismo.
4: Espero que a ti no te pase esto, ¿eh?
5: No, no llevo bolso.
4: Muy bien, pues lo apunto. Ya dos preguntas para terminar. ¿Un arquitecto que se tira 5 minutos meando cada vez que va al baño hace pisazos?
5: Sí, sí, sí, sí, completamente. Claro, yo conozco alguno.
4: Tú imagínate 5 minutos el pisazo, ¿no? Claro. Tiene que...
5: Hombre, impresionante.
4: Pues lo apunto también, Ana.
5: Muchas gracias.
4: Y ya por último, si Donald Trump no ha hecho nada, pero le echan a él todas las culpas, paga el pato Donald.
5: Yo creo que sí, que le toca pagar a él.
0: Oye, vamos a meter una pregunta en la encuesta absurda de Donald Trump todos los días, porque vamos...
4: La verdad que da juego, para hacer bromas.
1: La que ha dado juego ha sido ella, que ya había un momento y ha dicho, espera, con calma.
4: Y le gustaba la sidra, por lo visto.
0: Bueno, pues mañana aquí te esperamos, Fernando.
4: Muy bien, aquí estaré.
0: A las 8 o 7 minutos, cada mañana, la encuesta absurda en Buenos Días, Javi Mar.

0: Don't Hurt Me en Buenos Días, Javi Mar.
1: Pues esto es Cadena 100, son las 8:10 minutos de la mañana.
0: Bueno, tenemos en marcha nuestra misión posible y ahora, eso sí, necesitamos a todo el mundo para poder cumplirla.
1: Exactamente. Sara quiere ser la protagonista de una campaña como si fuera, pues, un personaje muy conocido, una modelo. Así que vamos a intentar que su cara se vea por todas partes.
0: Me encanta, esto es divertidísimo y tenemos ya estilista, fotógrafo, showroom, que le va a poner la ropa, una creativa de marketing. Y atención, porque ayer decíamos, a ver quién amplifica esto a nivel digital, y tenemos a Isaac. Buenos días.
1: Bueno, lo primero, muchas gracias por ofrecerte, Isaac, porque tú trabajas en una empresa de recursos digitales, ¿no?
2: Muchas gracias a vosotros por contar con nosotros.
0: A ver, ¿de qué manera podéis colaborar vosotros, Isaac?
2: Lo que más nos gusta, lo que nos encanta, es hacer aplicaciones web y páginas web que lleguen a la gente, que sean divertidas, agradables.
0: Me encanta.
2: Y creemos que es como podemos ayudaros.
0: Tú lo vas a plasmar en una página web, como dices, divertida.
2: Eso es. Nos ha encantado seguir lo que contabais, cómo lo ibais haciendo, y hemos dicho, pues vamos a intentar ayudar a hacer una página web a partir de la imagen que desarrolléis.
1: Ajá.
2: Y poder darlo a conocer al mundo.
0: Me encanta.
1: Bueno, y además una aplicación donde podemos entrar y imagino que ver cosas distintas y diferentes, ¿no?
2: Por supuesto, que lo tengas en tu móvil, sea cual sea, y que
1: me
2: puedas
1: encanta.
2: Seguir el proyecto, verlo y ver cómo evoluciona y poder darlo a conocer.
0: Oye, me encanta y seguro que vamos a contribuir a que Sara, pues, haga realidad esa misión que tiene y que nosotros vamos a hacer posibles entre todos. Así que gracias por formar parte de este engranaje, ¿eh, Isaac?
2: Muchísimas gracias a vosotros, porque nos parece una cosa increíble la
0: bueno,
2: que vais a hacer.
0: Sobre todo divertidísimo, y que, bueno, pues ya que hemos conseguido este hito de tener toda la campaña digital cubierta, vamos a por el siguiente. Ahora necesitamos a toda la familia de Cadena 100 para que esta misión se haga realidad. Buscamos a alguien que disponga de un soporte físico para poner la foto de la campaña de Sara.
1: Claro, esa es la parte importante. Puede ser una valla digital, una marquesina, una pantalla en un centro comercial, una tienda. Así que, ya sabes, ayúdanos a que Sara se haga popular y que pueda cumplir la misión de Sara. ¿Qué tienes que hacer para ayudarnos? Llamarnos al 900-444-100.
0: Pues nos vale todo, de verdad. Donde se pueda poner, pues, fotografías, lo que se te ocurra. Pues a lo mejor un edificio, que os ponéis de acuerdo los vecinos, lo que queráis, lo que quieras. Vamos a cumplir esta misión de Sara en el 900-444-100. El teléfono de Buenos Días, Kaimar. 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
1: Que lo importante es la persona. Y da igual que sea feo.
2: ¿Y si es muy, muy, muy feo?
1: También da igual.
2: ¿Y si es feo, feo, feísimo?
1: Lo vamos viendo.
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5: ¿Hoy? Un poco después de las 8:30, más o menos.
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1: Hay muchas biopics musicales, pero esta es sin duda alguna la más original de todas. Robbie Williams, el protagonista, en Buenos Días, Javi Mar.

0: DJ Robbie Williams en Buenos Días, Javi Mar.
1: Bueno, pues así te damos los buenos días, como cada mañana, aquí en Cadena 100.
0: Bueno, estamos hablando hoy de las locuras que puede llegar a hacer uno por amor. Evidentemente, por amor uno lo hace todo y es capaz de hacer absolutamente todo. Pero hay cosas que dices, es que no me veía nunca haciendo esto, ¿verdad, Javier? Buenos días.
1: Hay cosas que se convierten en anecdóticas, porque ¿qué es eso que pensaste que nunca ibas a hacer por amor, Javier?
2: Buenos días, chicos.
1: Buenos días.
0: A ver, cuéntanos, enamorado.
2: A ver, pues yo cogí, le puse 400 posis en el coche a mi mujer.
1: A mí eso me encanta, porque ponerlos es tan romántico, sí, pero sí. Quitarlos es un tostón, ¿eh?
2: Quitarlos también, pero y ponerlos que me costó casi una hora también, ¿eh? Pero
0: ya, pero los quitaste

0: también, espero, ¿no?
1: No. No, no,
2: no. No, no, no, no.
1: Yo me quedé durmiendo. No, no. Yo se los puse por la noche y por la mañana cuando se despertó para trabajar.
3: Oye, una cosa, Javier.
1: Ahí se encontró la sorpresa del garaje.
3: La historia es, sí. ¿Los post-it iban escritos? ¿Ponían algo en el post-it, en cada post-it?
1: Sí, sí, sí, sí, todos, en todos. Igual me ponía uno que si te quiero, que si un corazoncito, que si eres lo mejor.
3: Vamos, la traba.
1: También te digo que entró en un momento de mi vida que yo ya pasaba de parejas y de hostias, había pasado una mala racha.
3: Y sí. Mira.
1: Y nada, y se merecía todo.
3: Claro, bueno, que sí, bueno, la, bueno, la trabajera no es poner el post-it, la trabajera es escribir el post-it.
0: Bueno, todo, espero que ella se lo tomara como debía, porque fue como una muestra de cariño, totalmente, Javier. A ver, María, buenos días.
3: Bueno, tú eras auxiliar de clínica, cuéntanos qué cosa sorprendente hiciste por amor.
4: Me hice camionera de internacional.
3: ¿Por amor?
4: Por amor, porque resulta que me enamoré de un chico y entonces yo estaba de auxiliar. Y él estaba enamorado de los camiones. Iba para arriba, para abajo. Digo, como no me suba yo, lo pierdo.
3: Claro.
4: Y a fecha de hoy somos marido y mujer.
0: Mira tú, o sea, que esa subida al camión marcó un antes y un después.
3: Porque tú te imaginas de alguna vez trabajar de camionera. ¿Se te da bien conducir?
4: Jamás. Aparte, yo trabajaba en un hospital ahí de auxiliar tranquilamente con mi Peugeot 206.
0: Oye, muchas gracias por llamarnos. Un beso.
4: Un beso enorme, gracias.
0: Hasta luego. Recuerda, también nos puedes contar tu historia, lo que quieras. Estamos a tu disposición en Buenos Días, Javi Mar.

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Es Neil Moliner en Buenos Días, Javi Mar. Y está Katy Perry, que ha estado hace poco en Rock in Rio, en Lisboa.

0: K-Night, Katy Perry en Buenos Días, Javi Mar.
1: Bueno, pues lo estabas esperando, son las 8:31 de la mañana, esto es Cadena 100.
0: Bueno, Pablo Gallinar nos cuenta ahora cómo empezamos el día y cuáles son las noticias que tenemos que tener en cuenta. Pablo, buenos días.
2: Buenos días, Javi, buenos días, Mar. Lo más esencial a esta hora, 30 de junio, último día para presentar la declaración de la renta y último día con el IVA de los carburantes al 10%. Mañana va a volver a su valor habitual, al 21%, y habrá un descuento de 15 céntimos por litro que va a ir disminuyendo conforme avancen los meses. En julio será de 15 céntimos, en agosto de 10 y así sucesivamente hasta que llegue a cero. Si llega a octubre y los precios siguen al alza, el gobierno garantiza prorrogar estos descuentos de cara al invierno. Más cosas, el turismo de autocaravanas crece en España y lo hace cada vez más, un 185%. Y con esto, pues hay algunas normas nuevas, por ejemplo, las que les permiten estacionar a partir de ahora. Las autocaravanas podrán aparcar en los mismos lugares que el resto de vehículos. Eso sí, con condiciones: no poner calzos, llevar el motor apagado y no ocupar más de lo que ocupa la caravana en sí cerrada. La DGT incide en que aparcar no es lo mismo que acampar. Eso habrá que hacerlo en los lugares destinados para ello. Y ojo con este estudio que dice que discutir con la pareja puede beneficiar a los hijos, pero discutir con matices. Discutir bien, Javi Mar, es decir, de forma constructiva, ¿no? Llegar a un entendimiento, y eso tiene beneficios para los peques porque asimilan cómo los adultos llegan a ese entendimiento y así pues ellos luego lo pueden aplicar en la vida adulta más adelante, ¿no?
1: Claro, sí, señor. Es que una buena discusión es un arte, y discutir, te vas a encontrar con discusiones en la vida, y que mejor que verlas bien hechas en tu propia familia.
0: Sí, señor, una buena manera de aprender a tener opiniones distintas, uh-huh, y que eso no separe a las personas que se quieren. Me parece fantástico, sí, señor.

0: Depende, Jarabe de Palo en Buenos Días, Javi Mar.
1: Qué canción tan bonita para alcanzar las 8:36 de la mañana.
0: Bueno, llega ahora Jimeno con los niños. Jimeno, buenos días.
2: Hola Javi, hola Mar.
1: Estás estos días en Almería y ¿sabes cómo te llaman allí?
2: Ah, ¿cómo me llaman?
1: Jimenico.
2: Ay, Jimenico, qué guay, qué majo.
1: Jimenico.
2: Qué bonicos son. Voy a hablar de belleza.
1: Oh, mira.
2: Sí. Mira, el otro día...
0: No hemos venido a hablar de mí, Jimeno.
1: No, hablemos
0: de otra cosa, por favor. Bueno,
2: igual sí. Porque hablo de la belleza interior.
1: Oh.
2: Es que la semana pasada, Sara, nuestra protagonista de la Misión Imposible...
0: Sí.
2: Misión Posible. Pues la fotógrafa que le iba a hacer las fotos y tal, decía que lo más importante era sacar... su belleza interior.
1: Claro.
0: Totalmente.
1: Sí, y lo más difícil muchas veces en una foto.
2: Claro, entonces a nosotros los niños nos dio por pensar, ¿tú crees que existe la belleza interior?
0: A ver.
3: Sí.
2: ¿Dónde?
3: Pues yo creo que dentro del corazón.
2: ¿Qué hay ahí?
3: Hay sangre, venas y belleza.
4: Sí, porque lo importante es la persona y da igual que sea feo.
2: ¿Si es muy, muy, muy feo?
4: A mí me da
2: igual. Si es feo, feo, feísimo.
4: Lo vamos viendo.
5: Si eres feo, pues sí. Pero si eres guapo, no.
2: Explícame eso.
5: Si eres feo, pues sí, lo tienes. Pero si eres guapo, no. Si eres feo, pues no te queda otra.
2: Si eres guapo,
5: pues te quedan varias.
2: ¿Qué significa ser guapo por dentro?
5: Que tienes unos buenos intestinos.
2: ¿Y qué es eso?
5: Pues una cosa que tienes dentro de la barriga, para que te vaya mejor la barriga.
2: ¿Por qué en La Bella y la Bestia dicen que la belleza está en el interior?
5: Por eso mismo.
2: ¿Por los intestinos o por qué?
5: Sí.
2: ¿Cómo es un buen intestino?
5: Pues que como un chorizo.
2: ¿Qué se sabe que uno es buena persona?
5: Por el corazón que suena. Si es pequeño el corazón es que es malo, y si es grande, pues es que eres bueno.
2: ¿Y cómo se hace grande el corazón?
5: Si haces buenas obras, te crece.
2: Por ejemplo, ¿la obra del Bernabéu?
5: Yo no sé nada de fútbol.
2: Cuando se habla de belleza interior, ¿eso qué significa?
6: Que tienes que ser amable, como no insultar, no pegar, ayudar a cruzar a las viejas. Es bonito ser bueno.
0: ¡Ay, me encanta!
1: Claro que sí.
0: A cruzar a las viejas, me encanta.
2: Lo que pasa es que me encanta porque...
1: Pero lo ha dicho muy bien.
2: Eso,
0: claro que sí.

0: Claro.
1: Lo dice muy dulce, pero de repente me decir anciana, dice vieja. Bueno, hay un chirrío ahí.
0: Nos hacemos viejo. Y luego cuando dice la imagen esa del corazón, se hace grande, ¿no? Cuando eres mejor, como eso decía. Es. Ama, ensancha el alma.
2: Totalmente.
0: Por lo mismo.
1: Los feos tienen belleza interior porque no le queda otra.
2: Ese ha sido mi favorito.
0: El mío también, ¿eh?
2: Mi favorito. Tío, claro, que por lo menos te queda la belleza interior. Dios
0: hay
2: mío.
0: Que buscar los feos, hay que buscar recursos.
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0: 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Esa canción le cambió la vida con 16 años y a partir de ahí, desde Colombia al resto del mundo, aparecía Manuel Turizo con este merengue. Buenos días, Javi Mar.
1: Sí, señor. Una canción que, por cierto, ha compuesto Gale, la misma que ha compuesto Superestrella de Aitana, o sea que la canción tiene ese punto en común, ¿eh? Es de alguna manera la fórmula que tenían. Bueno, estaba leyendo, Mar, que el porcentaje de estrés que genera en las familias el hecho de hacer el menú a la hora de comer es tremendo, y es una de las cosas que genera más estrés en las familias, el hecho de hacer el menú. El hecho de tener, pues que generar ese menú, pensarlo, comprarlo, etcétera. Y luego, pues el hacer una comida sana para los que tienes en casa, que es una cosa que, bueno, pues que a los padres nos genera un estrés. El 73% de los padres en las familias españolas dice que es lo que más estrés genera. Y yo estaba pensando que, jolín, nosotros hemos nacido relativamente sanos. Nuestros padres se preocupaban de darnos, pero también comíamos, teníamos nuestras alegrías, como el pan de mantequilla con chorizo pamplona, que untabas ahí mantequilla a todo lo que daba y luego le ponía chorizo pamplona. Eso musano no era. O cuando ponías pan tostado también con mantequilla y le echabas encima chocolate rallado, que eso era una bendición, eso era una cosa riquísima. O cuando te ponías la leche con Colacao y luego se te quedaban los dientes negros de todo lo que le habías echado. Vamos.
0: Yo en mi casa he abierto botes de leche condensada, y mi hermano y yo a cucharada limpia con mi madre delante, ¿eh? Mi madre no decía nada. Nos hemos comido medio bote de leche condensada, con lo cual no pasaba, en aquel momento no pasaba nada. Ahora le das un niño un bote de leche condensada y está dando vueltas por la casa como una peonza, ¿eh?
1: Así es, bueno, pues es al final la mayor preocupación de los españoles.
0: Bueno, pues nada, mira, una muy buena manera de echarle imaginación para ver cuál va a ser el menú de la semana es tener música, mucha música, la que tenemos por delante en Buenos Días, Javi Mar, que lo vamos a hacer, de hecho, con una de las mujeres que mejores voces tiene de Estados Unidos. Va a sonar aquí, en Cadena 100.
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1: ¿Te acuerdas del mítico baile de Bye Bye Bye de NCYNC? Pues prepárate, porque hay un lío tremendo. El coreógrafo que lo creó, Darren Henson, ha demandado a la que fue la discográfica del grupo. La razón es que el baile ha vuelto a petarlo gracias a la peli de Deadpool y Lobezno y al videojuego Fortnite. Y Henson dice que no ha visto ni un duro de las millonadas que se están ganando con su creación. Él asegura que los derechos son suyos, mientras que la discográfica defiende que al ser dueños del videoclip pueden licenciarlo. Pero Henson, que ha trabajado con artistas como Michael Jackson o Britney Spears, busca reconocimiento y su parte del pastel. En fin, veremos cómo termina este baile.
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0: Buenos días, Javi y Mar.
1: Bueno, empezó con una banda fantástica que la respaldaba, pero en un momento determinado ya sintió que quería volar sola y le salió la jugada tan bien. Así aparece Fergie con Beat Girls Don't Cry en Buenos Días, Javi Mar.

0: Big Girls Don't Cry. Fergie en Buenos Días, Javimar.
1: Pues esto es Cadena 100, son las 8:54 de la mañana.
0: Bueno, ha llegado el momento de jugar al pie de la letra y lo vamos a hacer de la mano de NH Hotels and Resorts, una marca de Minor Hotels que te invita a dos noches de hotel.
1: Así es, este juego es muy sencillo, porque vamos a elegir una letra al azar, te vamos a ir preguntando sobre diferentes temas. Tu respuesta siempre debe comenzar con esa letra y si en 30 segundos respondes 5 más, pues gracias a Minor Hotels vas a ganar dos noches en el Abani Río Novo Venice Hotel.
0: ¡Madre mía, Inma! ¡Buenos días! ¡Madre mía!
1: Es una pasada, Inma.
2: ¡Buenos días, Javi! ¡Buenos días, Mar! ¿Qué tal? ¡Qué maravilla!
0: Pues mira, te voy a decir, Inma, estoy viendo fotos del Abani Río Novo Venice Hotel en Venecia.
2: ¡Madre mía!
0: Que está en un sitio tan espectacular. ¡Qué maravilla! Estoy viendo las fotografías de las vistas de las habitaciones. Estás en pleno centro de Venecia, al lado del Gran Canal. Bueno, es una maravilla que vas a flipar. Y al lado del Palazzo Marcello, bueno, vas a disfrutar a lo grande.
1: Que te lo vas a pasar genial. Lo importante es que en este caso te lo lleves.
0: Sí, señora. Mucha suerte.
2: Vale. Venga,
0: te ha tocado la letra O para llevarte esas dos noches en Abani Río Novo Venice Hotel. Mucha suerte. La O de Orense es tu letra. Y la primera pregunta: ¿promoción o descuento que un hotel lanza para atraer clientes?
2: Oferta.
1: Con la O, polígono de 8 lados.
2: Octógono.
0: Algunas tienen una perla dentro.
2: Ostras.
1: Con la O, hay gente que te da la suya aunque no se la pidas.
2: Paso.
0: Shrek lo es.
2: Ogro.
1: Todos nacemos con uno excepto Adán y Eva.
2: Paso.
0: Hay gente que las cuenta para intentar dormirse.
2: Ovejas.
0: Menos mal.
1: Pero te has dejado unas muy fáciles, ¿eh?
0: Madre mía, ya. Madre mía, ha sido como Marruecos metiendo gol en el último momento.
1: Eso está en penaltis.
0: Dios mío, te ha faltado el ombligo.
2: Le he dado emoción.
1: La ostra, sí, las ostras también.
0: El ombligo y la opinión que te quedaban ahí, vamos, pero lo has hecho fenomenal y te has llevado dos noches de hotel en Venecia, en el Abani Río Novo Venice Hotel, que lo vas a disfrutar por todo lo alto, ya verás.
2: Muchísimas gracias.
0: Enhorabuena y disfruta de dos noches de hotel.
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0: Chandelier, sí, en Buenos Días, Javi Mar.
1: Son las 9 en punto de la mañana, esto es Cadena 100.
0: Y a esta hora es Pablo Gallinero quien nos va a contar cómo empezamos el martes 30 de junio. Hola Pablo, buenos días.
2: Hola Javi, hola Mar, buenos días. Te digo una palabra, la vamos a escuchar mucho en los próximos días. Domo de calor. La mente traduce esto básicamente en 40 grados en muchos puntos de nuestro país y noches tropicales por encima de los 25 grados. Hoy martes más calor, donde parece que sí se van a librar es en el norte, en el oeste, en Galicia, en el Cantábrico, donde van a tener lluvias de carácter débil y las temperaturas un poquito más suaves. Más cosas, el gobierno sustituye la rebaja del IVA de los carburantes, de los gasóleos, por un descuento de 15 céntimos por litro, esto hasta octubre. ¿Cómo va a funcionar? Bueno, es muy fácil. En primer lugar, el IVA sube del 10 al 21 a su valor normal y desde mañana se va a aplicar un descuento de 15 céntimos por litro que irá disminuyendo progresivamente. Si llega octubre y los precios siguen al alza, se va a volver al punto de partida para encarar así nuevas medidas de cara al invierno. Mañana comienza el mes de julio y todo apunta a que va a ser el mes de la vivienda. El gobierno pretende aprobar dos cosas. Un decreto que contiene una prórroga en los alquileres, es decir, si te vence el contrato podrás solicitar una prórroga de hasta 2 años manteniendo las mismas condiciones. Y la segunda es que se va a subir el IVA a los pisos turísticos hasta el 21%. Bueno, y todo apunta, Javi Mar, a que tenemos que ir escogiendo nombre de usuario. Uh-huh. En esta ocasión para el WhatsApp, y es que la plataforma ha anunciado que este año ya no será necesario el número de teléfono para poder chatear con alguien, es uh-huh. decir, que van a poder buscarte.
0: O sea, que como Telegram.
2: Básicamente, el mismo funcionamiento. Sí. Eso es, que ya existe en Estados Unidos, que lo utiliza muchísima gente. Bueno, pues ahora por nombre de usuario y por teléfono.
1: Así pero
2: que
1: me apetece a mí jugar a esto.
0: O sea, a ponerte nombre de usuario.
1: Porque estaba pensando, no, Maramat y tal, y luego pensaba, pues hija, si puedes jugar, ¿por qué no te pones, por ejemplo, Maripili 76?
0: Debo decir que me genera un estrés el crear una contraseña y un nombre de usuario es una cosa que hago variaciones mínimas.
1: Sí. Yo también. Qué pereza, de chico. Hecho, voy a dar un pequeño dato. Mi contraseña se empieza por 1, 2, 3. Y luego ya voy añadiendo.
0: Y luego ya siguen por 4, 5, 6.
1: Pues. Ay, ay.
0: Bienvenido y gracias por elegirnos esta mañana para empezar en Buenos Días, Javi Mar.

0: Maníaca, Abraham Mateo en Buenos Días, Javi Mar.
1: Son las 9:05 de la mañana, esto es Cadena 100.
0: Bueno, vamos a ponernos ahora en modo resolver enigmas, que son los que nos propone Jimeno en forma de jeroglíficos auditivos. Hola, Jimeno.
2: Hola, Javi. Hola, Mar.
1: Hola, Jimeno.
2: Los jeroglíficos auditivos es un juego muy sencillo. Yo os voy a poner unos sonidos y con esos audios me tenéis que decir de qué estoy hablando.
0: Hecho.
2: Vale. Hoy es el día de las redes sociales. Uh-huh. Hoy es el día mundial de las redes sociales.
0: No, no sabía que había un día para esto.
1: Pues
0: sí,
1: ya lo
0: social, de redes sociales.
1: Ya lo sabes.
0: Muy bien.
2: Y he dicho, venga, ¿por qué no os traigo un jueguito donde me tenéis que decir influencers?
0: ¡Ah!
2: Influencers famosos.
1: Pues me vas a pillar bastante.
0: Venga,
1: porque lo tengo complicado.
2: Seguro que lo acertáis. Venga. Empezamos.
0: Vamos a ver.
3: ¿Tienes el pelus amarillos?
0: Rubius.
2: Ah. Rubius, es muy fácil.
0: ¿Talo?
1: Bueno, es fácil para vosotros.
2: ¿No conocías al Rubius?
1: Sí, sí, pero tampoco le tengo yo en mi radar.
2: A ver si conoces a este.
3: Lugar donde se subastan cosas, la gente compra por internet.
1: Ya no.
0: ¿Se subastan?
1: ¿Dos llanos? Ah, Ibai Llanos.
2: Ibai Llanos,
0: muy bien.
2: Efectivamente.
1: Esto sí es muy bueno,
2: Tercer influencer.
3: Pasa por el escáner ese documento.
0: Laura Escanes.
1: Esto está guay.
2: Y termino con la última influencer.
0: Venga.
4: Lola de España.
0: Venga, dale.
1: Lola Lolita.
2: Efectivamente.
1: Me lo he pasado viéndola con Calleja y con su hermana. O sea, me he gozado ese programa, ¿eh?
2: Al final sabíais de influencers.
0: Más de lo que pensábamos.
1: Pero Javi estaba ahí, ¿eh? Abriendo la puerta muy bien.
0: Mañana más jeroglíficos auditivos a la misma hora. 9:07, Jimeno. En Buenos Días, Javi Mar.

Alejandro, Lady Gaga. Bueno, y de Lady Gaga a Taylor Swift, que está en capilla, como se suele decir. Hoy se hacía público que ha elegido a Stevie Nicks, una de las dos vocalistas de Fleetwood Mac, para cantar en su boda. Bueno, me parece un lujazo.

0: The Fate of Ophelia. Es Taylor Swift en Buenos Días, Javi Mar.
1: Esto es Cadena 100, son las 9:15 minutos de la mañana. Estos días he estado en Almería.
0: ¿Sí?
1: Hemos ido a hacer un viaje familiar en memoria de mis padres. Entonces se va mi hermana, el mayor, mi cuñada, mi sobrina, su marido y yo. Y salíamos en dos coches.
0: Ajá.
1: Entonces mi sobrina y mi sobrino íbamos delante, mis padres, y mi hermano y mi cuñada detrás. Pues detrás, salieron antes,
0: ya.
1: Les adelantamos,
0: sí.
1: Llegamos a la casa que habíamos alquilado, entonces le llamo, oye, ¿por dónde vais? Y dice mi hermano, estamos a 15 minutos, vale, pues les esperamos. A los 15 minutos, oye, José, ¿por dónde vais? Estamos a 25 minutos, digo, pero ¿cómo?
0: Os estáis desviando, os estáis yendo por otro lado.
1: ¿Cómo vais a estar 25 minutos? No, pero que estamos llegando. Volvemos a llamar, ¿dónde estáis? Creo que estamos a 35 minutos. Digo, ¿pero dónde vais? Claro, se iban alejando, ¿por qué? Mi hermano no oye bien,
0: anda.
1: O sea, no presta mucha atención. Mi cuñada estaba en la parra. Y en lugar de ir a la calle Eire,
0: ¿sí?,
1: que les sonaba rarísimo, ellos dos tuvieron la impresión de que era la calle Aire.
0: Anda.
1: Entonces estaban buscando la calle Aire.
0: Por otro lado completamente.
1: Ya,
0: bueno, menos mal que era la misma ciudad, porque se podían haber ido a otra localidad completamente distinta.
1: Cambiaron de pueblo.
0: Anda, no, si te digo.
1: O sea, tenían que estar entre Roquetas y Agua Dulce y ellos iban camino
0: a otro lado.
1: Iban camino de Jaén. Entonces, en un momento, que una mente lúcida como la de mi sobrino dijo algo así como, repíteme el nombre, me dijo, y dijo mi cuñada, Aire. Y dije, no es Aire.
0: Eire. Fíjate.
1: Sí, entonces me parece muy curioso cuando dos coches van a la par y siempre hay uno que llega más tarde que el otro.
0: O que te mete por... Yo no sé cuál es la aplicación que utilizas tú para navegar. Mi mujer odia el Waze, el Waze.
1: El Waze.
0: Y yo odio el Google. O sea, es una cosa y estamos los dos ahí diciendo...
1: Hay que tener cuidado.
0: No, yo de Waze. Yo, por favor, ponme el Waze que me
1: tiene que elegir quién conduce.
0: Sí.
1: Pero, por favor, repasemos los datos de los sitios a donde vamos porque si no ocurren este tipo de cosas.
0: Oye, vamos a poner ahora una canción de... Mira, ha sido responsable de que yo me viera en el cine, que es una cosa que no había visto en mi vida. Y la impresión es muy tremenda. Ahora te lo contamos en Buenos Días, Caimán. 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
18: Parece que el K-pop no tiene límites. La banda sonora de la película Las Guerreras K-pop está rompiendo todos los esquemas y ha llegado a superar un récord de la mismísima Whitney Houston con el guardaespaldas. Llevan 36 semanas consecutivas en el top 10 de la lista Billboard desde su lanzamiento, un hito impulsado por su canción Golden, que incluso ganó un Grammy. Pero la cosa no termina ahí. Netflix ya está planeando una gira mundial para llevar su éxito más allá de la pantalla y también ha confirmado una secuela de la película. Así que, como ves, tenemos Guerreras K-Pop para rato.
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7: Esta canción supuso el comienzo de una historia irrepetible, una historia que no se ha vuelto a dar de la misma manera. El lanzamiento de Lunas Rotas fue único. Hay un documental contando toda la historia. Rosana, en Buenos Días, Javi Mar.

0: El talismán de Rosana en Buenos Días, Javi Mar.
1: Pues esto es Cadena 100, son las 9:27 de la mañana.
0: ¿Cuántas veces has hecho cosas a sabiendas de que estaban mal hechas, diciendo, bueno, me sirve de consuelo que las hacen los demás? Ese puede ser un consuelo, quizá no. Vamos a verlo. Cristina, buenos días.
1: Bueno, pues estamos deseando saber cuál es tu dilema. Cuéntanos.
2: Hola, buenos días. Pues mira, me considero que soy una persona un poquito mala, ¿eh? Porque estaba en un concierto de estos que estás en pista y tienes a la típica persona delante que tiene los brazos hacia arriba y está grabando absolutamente todo el concierto.
0: Sí.
2: Y entonces yo no veía. Y dije, sí, pues si yo no veo, tú me vas a escuchar a mí.
1: Toma ya.
2: Y me puse a pegar voces y a cantar como la loca y les sopeé todos los vídeos, por supuesto.
1: Hola. Bueno, pues ahí está para... posteridad.
0: Te quedaste a gusto, ¿eh?
2: Me quedé súper a gusto. No vi, pero ella me escuchó. Y me pregunto, ¿soy la única que hace esto?
1: No.
0: Yo no lo he hecho.
1: Yo sí.
0: ¿Tú sí?
1: Yo sí, porque siempre tengo la... pues que me planta gente delante muy incómoda. Y al el último concierto de Rosalía, yo no escuché a Rosalía. Escuché a una señora cantar muy alto todo el
0: tiempo. Pues a lo mejor era Cristina. Y estaba al lado tuyo cantando.
1: Y hay un momento
0: porque
1: que...
0: estabas tú grabando.
1: Y hay un momento en que empiezo a vengarme al mismo nivel.
0: Yo lo que... de verdad me... A ver, cada uno que haga lo que quiera, evidentemente, pero me da pena cuando veo a alguien grabando un concierto y le digo, te estás perdiendo lo mejor. De verdad,
1: bueno,
0: no grabéis los conciertos.
1: O sea, a mí me parece bien que grabes, siempre y cuando tu cámara no esté en mi cara.
0: Yo no lo hago, o sea, grabo cosas muy, muy, muy poquitas, pero me gusta mucho disfrutar de... Es que me gusta tanto un buen...

0: El próximo va a ser este.
1: Pues yo te digo una cosa. Yo grabo y voy a grabar a Bruno Mars porque luego me lo pongo en mi casa y lo voy a disfrutar al mismo tiempo.
0: Yo prefiero estar al 100% en el escenario mirando cada cosa que pasa sin perder detalle y disfrutando del momento. Tengo unas ganas de verte, Bruno. Lo voy a dar todo en el... Me vas a oír gritar, ya te digo
1: sí,
0: yo.
1: Sí, vas a ser tú el

0: Blinding Lights es enorme, The Weeknd, y aquí le adoramos también en Buenos Días, Javi Mar. En Cadena 100, a las 9:35 minutos de la mañana. Bueno, es verdad que esto de hacerse popular, de hacerse viral, de saltar a los medios así de repente, hoy nosotros estamos hablando de nuestra misión posible y queremos, y el objetivo de Sara es eso, es conseguir ser viral, estar de alguna manera en una campaña publicitaria en todas partes, que se la vea por todas partes, que... Esto ella lo ha buscado. Hay otras veces en las que no lo buscas. A ti te pasó, María José, buenos días.
1: Bueno, María José, en tu caso, cuéntanos en qué momento te hiciste viral.
2: Buenos días, pues mira, en Una Mascleta, es una revista que se publica cada 3-4 años.
0: Sí.
2: El Fallero se llama, de hecho, pues no sé, hace ya pues lo menos 20 años de aquello.
0: ¿Vale? Sí.
2: Esperando el inicio de la mascleta, todo el mundo esperando el tercer aviso para empezar la mascleta, y había un mimo de estos, una estatua que se queda todo parado, tal,
0: ah, sí,
2: el cual
0: sí.
2: Echan una moneda y se mueve.
0: ¿Sí?
2: ¿Vale? Pues yo, todo el mundo, además es que se ve en la foto, todo el mundo mirando hacia el inicio de la mascleta y yo mirando al señor la estatua, esperando a que le echara alguien la moneda para moverse.
0: Me parto.
2: O sea, y me pillaron in extremis tal cual, y porque me avisó una amiga, me dice, oye, ¿tú sabes que ha salido en tal revista? Digo, ¿qué dices? Dice, sí. Leo la publicación y me pone, pillada en el momento inoportuno de la mascleta, mirando a otro lado.
0: Ya.
1: Ay, claro.
0: Claro.
1: Era la única que no miraba.
0: Me encanta eso. O sea, eres como el verso suelto. O sea, todo el mundo mirando a un lado y tú mirando a otro porque te daba la gana. Pues así se hace uno viral, claro
1: que sí.
0: También
1: te digo que ni tan mal, ¿eh? Que uno la mirada la tiene que poner a veces en otro sitio.
0: Ya está.
1: Como dice Alberto Fernández, que fue de público a un programa de televisión y que el presentador hizo una broma malísima y que nadie se rió menos él y que estaban todas las cámaras enchufándole. Dice, ahí... Aparecí en todas las televisiones.
0: A ver, Mari, buenos días.
1: Bueno, tú te hiciste viral, pero en tu caso muy a tu pesar, ¿verdad?
3: Sí, buenos días. Yo estaba en una manifestación a favor de la sanidad, de la educación pública.
0: Uh-huh. Sí.
3: Y entonces mi marido estaba detrás del cordón policial y yo le estaba diciendo con la mano que se viniera.
0: Sí.
3: Donde estábamos los demás. Y al día siguiente, en la foto de la portada del periódico... Pues salgo yo con la mano levantada y que parece
1: empadada.
3: Que estoy intentando agredir a la policía. O sea,
0: ay, que
3: la
0: foto
3: la ves y dice, pero madre mía, cómo está Mari de revuelta.
0: Manifestantes extremos increpan a la policía.
1: Exactamente.
3: Además lo ponía los padres increpan al policía, algo así.
1: Claro.
3: No recuerdo exactamente el titular, pero yo era la protagonista.
1: La manifestación por la educación, después, pero claro, tú saliste ahí como maleducada,
3: sí,
1: total.
3: Como muy poquita,
0: ay, Dios,
3: educación.
0: Mío.
3: Además, después, al día siguiente en el pueblo, porque soy de un pueblo pequeño donde nos conocemos todos, pues un cachondeo. Pero
0: claro,
3: Mari, ¿tú
0: claro,
3: qué pasa?
0: Claro.
3: ¿Qué me viste? ¿Qué te metiste?
0: No, lo que estabas diciéndole era a tu marido que se saltara el cordón policial, nada de lo que salía ahí. Oye, muchas gracias por llamar a Buenos Días, Javi Mar.
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Aitana, superestrella. ¿Le pones cara al cantante de esta canción? ¿Le pones cara al cantante de Judas Tank? Bueno, pues a lo mejor tienes un grupo de versiones y tampoco le pones cara. Eso le pasó a un grupo que hacía versiones y cantó esta canción con el cantante de este grupo viéndoles sin que él se enterara.

0: The Reason, Jubas Tanken. Buenos días, Javima.
1: Bueno, pues esta es nuestra manera de darte las gracias por estar aquí cada mañana en Cadena 100.
0: 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Y te necesitamos a ti para hacer realidad esta misión.
1: Exactamente. 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
0: Nos hizo muchísima gracia esta propuesta. Y ahora tenemos que buscar a todo el mundo que colabore. Y bueno, está siendo fantástico. De verdad, millones de gracias porque nos lo vamos a pasar muy bien, sobre todo Sara. Hemos encontrado fotógrafos, showroom, creativa de marketing. 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
0: 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Oye, ahora vamos a poner 45 minutos de música sin interrupción. Natalia está en Barcelona, es diseñadora de interiores y nos escucha trabajando.
1: Bueno, Elena está en Murcia, trabaja como dentista, nos cuenta que nos escucha camino de la clínica todas las mañanas.
0: Empiezan ahora 45 minutos de música sin interrupción en Buenos Días, Javi Mar. Y siempre hay dos tipos de personas. 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

Qué maravilla de canción, ¿eh? Qué clasicazo este Losing My Religion que estás escuchando ahora en Cadena 100 en estos 45 minutos de música sin interrupción. Gracias por elegirnos y por poner la radio esta mañana. Nosotros encantados de acompañarte en el trabajo y de camino a él desde que sales de casa. Estos son Melocos. Con Paula Mateus han vuelto a grabar Cuando me vaya de aquí, la canción que les di a conocer. En Buenos días, Javi Mar.

todo. Esta canción suena tanto a verano, suena tanto a playa. Álvaro de Luna ha aparecido con esta nueva canción, Dime dónde estás, para darnos el verano. Y una de las mujeres que se ha vuelto también imprescindible, que nos ha dado grandísimos momentos, es ella, este Rolling Too Deep de Adele. Buenos días, Javi Mar.

0: Call Me Maybe, Carly Rae Jepsen. En Buenos Días, Javi Mar.
1: Pues esto es Cadena 100, son las 10:33 de la mañana.
0: Bueno, Jimeno es muy fan de las reseñas, es muy fan de ir mirando reseñas de Google y se queda con las de una sola estrella.
2: Hola Javi, hola Mar.
1: Hola Jimeno.
2: Hoy voy a hacer una edición especial. Hoy os traigo una edición especial en homenaje a los profesores que tienen que aguantar cada cosa de los padres.
1: Es verdad, ¿eh? Qué paciencia.
2: Esto es una edición especial porque esto es lo que han recibido los profesores. Mails, quejas de los padres totalmente alucinantes. ¡Empezamos!
3: Hola, ¿podéis poner a mi hija al lado de sus amigas, pero no muy cerca de la que habla mucho?
1: ¿Qué cara
3: tiene? Y que
1: tienen.
3: Tampoco esté muy cerca de la pizarra, que se pone muy nerviosa.
1: Me parece fascinante, te lo digo en serio.
2: Es increíble, esto no acaba. Todo esto son comentarios que se les hacen a los profesores.
0: Sí.
2: A altas horas de la madrugada, además.
0: Ya.
2: Más.
0: A ver.
4: Mi hijo estudió 20 minutos para este examen y aún así ha sacado un 4. Nos preguntamos qué ha podido fallar en su forma de explicar la materia.
1: ¡Hala!
0: Encima, claro, ya, es una manera de defender ahí lo indefendible.
1: Que si lo mandan a altas horas de...

0: La madrugada, no, puede ser que estén bebidos.
1: Totalmente, o bebidos o bebiendo. Sobre todo este último.
2: A ver.
3: Estimado profesor, mi hijo ha llegado muy alterado porque en clase están estudiando guerras en la clase de historia. En nuestra casa no exponemos a nuestros hijos a contenidos violentos.
2: Ay, de verdad.
3: Solo ven películas aptas para todos los públicos. ¿Sería posible dejar de hablar de guerras y hablar de cosas más positivas de la historia, como claro, las tendencias de moda?
1: Por ejemplo,
4: exactamente. No, no es posible porque...
2: Que se puso de moda el culot.
1: Eso ahí
2: es
1: está.
4: Si es que, en fin, no tengo palabras.
1: Pues hay más tontos que botellines.
2: Sí,
1: yo creo que voy a hacer más ediciones de esto de los profes, porque es que es increíble, hay un montón, ¿eh?
2: Totalmente, y además tomándolo por el lado que son tontos.
4: Que tomando, sí, que lo tomando dicen, lo que decían los latinos, lo están tomándose.
1: Total.
2: No se puede uno preocupar por tres tontos en la vida, eso está
1: sí,
2: claro.
1: Sí, sí, pero echarnos unas risas y decir
2: exactamente,
1: eres tonto, y que lo sepa toda España, aquí
2: pero,
1: estamos.
2: Vamos, que no caigamos en la preocupación no, de hoy, Dios mío, no, es que son tontos y
1: ahí
2: ya
1: está.
2: Está. Gracias, Jimeno.
1: A vosotros.
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0: Harry Styles en el cine gracias a Ryan Gosling. El actor Ryan Gosling tiene nueva peli, Proyecto Salvación. Y además hay un momentazo en el que canta la canción Sign of the Times de Harry Styles que te pone los pelos de punta. Lo más curioso es que no estaba planeado. Resulta que Ryan Gosling escuchó a su compañera, la actriz Sandra Hüller, cantarla por un pasillo y alucinó con su voz. Total, que los productores le pidieron que cantara otra cosa, pero ella se plantó y dijo que no, que esa canción o ninguna. Al final su insistencia funcionó y Harry Styles dio el visto bueno, de manera que la escena se ha convertido en una de las más comentadas de la peli.
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0: Amy MacDonald, This is the Life, y ahora 45 minutos de música sin interrupción. Almudena está en Zaragoza. Ella trabaja como médico de familia y nos está escuchando en el coche como cada mañana.
1: Bueno, Laura es de Oviedo, trabaja como farmacéutica, nos cuenta que nos escucha al abrir y que le hacemos mucha compañía durante toda la mañana en Cadena 100.
0: Pues me alegro mucho. Empiezan ahora 45 minutos de música sin interrupción en Cadena 100.
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Bueno, es que me encanta este tema en Cadena 100 y justo en la mitad de estos 45 minutos de música sin interrupción. ¿Querías sabor y sonido de verano? Pues no digas más. Aquí ya.

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Mucha suerte a la selección española para este jueves, que si se clasifican para octavos de final contra Austria, pues nada, sería todo un alegrón. Aquí llegan los besos.

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4: 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Combinadas con las que te llevan a

voces impresionantes, tanto en solitario como luego el grupazo que hicieron, que se convirtió en uno de los grandes dúos suecos del mundo de la música, Roxette. Ahora los escuchamos en Cadena 100.

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0: precisamente lo abordaban. En Buenos Días, Javi Mar. Han sacado un tema que yo creo que pasa mucho en vacaciones, pero sobre todo en verano. Lo de preferir sitios distintos, en este caso, playa o montaña. Javi Nieves decía, pues a mí me gusta el campo, darme un pasito a la fresca, a la zona del norte. En cambio, yo soy del clan de su mujer. Sí, sí, playa, sol, mar, un libro, chiringuito, ¿qué le vamos a hacer? En fin, que al final es cuestión de ceder un poquito por las dos partes. Mañana más reflexiones en Buenos Días, Javi Mar, a partir de las 6 de la mañana, ahora menos en Canarias, en Cadena 100. ¿Qué? ¿Vamos a por más? Seguimos en Cadena 100.
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1: ¿Sabías que uno de los discos más importantes de la historia tiene una segunda parte y nunca ha salido a la luz? Pues eso es lo que sucede con Ray of Light de Madonna. William Orbit, el productor que creó ese sonido tan increíble, ha contado que tiene un álbum entero listo para continuar esa etapa. Lo fuerte es que lleva más de 20 años intentando contactar con Madonna y su equipo para enseñárselo, pero nadie le responde. Un silencio total. William no le guarda rencor, ya que siempre le tendrá cariño por lanzar su carrera. Aún así, la historia es increíble y por ello ha decidido publicar un libro con todos los detalles. Mientras, Madonna sigue a lo suyo, reeditando clásicos y preparando nueva música. Sin embargo, todo indica que esa joya musical se quedará guardada en un cajón para siempre.
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Pues el que está en su taller escuchando la mejor variedad musical de Cadena 100 es Luis. Él trabaja en León y dice que, bueno, mientras está haciendo revisiones a los coches, aprovecha porque en el taller tienen por todos los altavoces Cadena 100. Y

Fiel, la mejor variedad musical y una fecha. 31 de julio, todo el mundo a bailar la bachata de Manuel Turizo en el Concert Music Festival, que no hay mejor plan este verano que irse allí y disfrutar del clima gaditano y los mejores artistas en vivo al lado del mar.

acaba de venir una imagen de hace unos cuantos veranos en la urbanización en Salou y todo el mundo bailando la cintura de Álvaro Soler, ¿te acuerdas? Estás en Cadena 100, la mejor variedad musical. ¿Cómo suena esto de

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Qué bonita esta canción en Cadena 100, la mejor variedad musical. Prepárate que llega Mrs. Katy Perry para animarte la jornada. Ahora, agárrate a alguien de la ofi. Bueno, si no también puedes ponerte a bailar ahí solo o sola en medio de la oficina, pero igual queda un poco raro. Mejor pilla a alguien que seguro que reís un rato. La perla, nos bailamos a este vals. Mitad ranchera, mitad vals de Rosalía. Hola.

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20: Marilia está celebrando el 30 aniversario de Ella Baila Sola y ha venido a Cadena 100 para contarnos que, aunque no es nostálgica, ¿qué es lo que significa para ella este momento?
21: No soy nostálgica, soy una persona más de futuro, me gusta el futuro.
20: Y después de tantos años en la música, ¿cómo está recibiendo Marilia el cariño del público?
21: La verdad que ahora este cariño de la gente lo estoy viviendo con muchísimo agradecimiento y de una manera muy bonita, sí, sí.
20: Es cierto que hoy en día las canciones de Ella Baila Sola las seguimos cantando con la misma emoción que el primer día. ¿Pero qué cree Marilia que tienen de especial para conectar así con el público?
21: Yo creo que tienen a lo mejor esa sencillez o ese lenguaje directo al corazón con el que nos identificamos. Son emociones, son sentimientos que nos pasan a todos.

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0: así es, la mejor variedad musical. Bueno, pues resulta que la Federación Española de Fútbol ha compartido la lista de las canciones que van escuchando los jugadores de la selección en este Mundial. Y una de ellas es esta, precisamente, la superestrella de Aitana que escuchamos tú y yo ahora mismo en Cadena 100.
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bien en estos 45 minutos de música sin interrupción. Enseguida te pongo a Charlie Puth, que además ha subido unas fotos con su peque en la playa disfrutando del verano, que me encanta. Antes, un buen par, ¿eh? Hueco y Conchita, que han unido sus voces en esto. Bajo tu piel, en Cadena 100.

Sienna Spiro en Cadena 100, la mejor variedad musical, y el frío que pasó cuando hizo el rodaje de este videoclip James Blunt. Bueno, es que esto no fue en el Caribe, no, esto fue en Mallorca, en un acantilado que estaba nevado. Tú imagínate, congeladito, repitiendo escenas. En fin, pero quedó la canción perfecta para cantarnos la tuya en pleno mes de verano.

bien, la mejor variedad musical. Pues nos vamos a ir enseguida a Argentina con Calamaro y los suyos. Bueno, esto además se oía antiguamente, muy muy antiguamente, se decía, bueno, pues es que me quedo de Rodríguez. Pues al final ellos dijeron, ¿qué nombre más curioso? Pues nos lo vamos a poner para el grupo. Enseguida ellos. Antes Álvaro de Luna en

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0: el programa de hoy, pero espérate que llega más menú musical. 45 minutos de música sin interrupción y helado de postre, verás que sí. Te lo trae Pablo Gallinar con 45 minutos de música sin interrupción. Yo soy Ruth Medina, hasta mañana.
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4: Vuelve al número uno más de 4 décadas después. El mítico álbum de Michael Jackson vuelve a encabezar las listas musicales del mundo entero. Es como si no hubieran pasado los años. 42 años después, el álbum ha vuelto a cobrar vida, demostrando que su éxito no fue flor de un día. Thriller fue algo histórico en la música. Y ahora volvemos a recordar cada nota y cada paso sobre el escenario de Michael Jackson. Gracias a la película sobre su vida, Michael, que está siendo un exitazo. Un biopic protagonizado por su sobrino Jafar Jackson, con una actuación magistral y con el que las nuevas generaciones están descubriendo al que fue y siempre será el rey del pop. Y es que su legado sigue vivo.
5: Ser la mayor estrella del mundo.
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10: Con Pink enseguida, pero antes está de Vagabundo. 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

En Cadena 100, la mejor variedad musical. Lo que tú sientes no es amor, se llama obsesión. Pues bien, esta canción es la versión inglesa, básicamente, porque en su estribillo principal lo que dice la canción es que soy tu mayor fan, te voy a seguir hasta que me ames. Lady Gaga, este número uno, paparazzi en Cadena 100.

New Radicals, You Get What You Give, en Cadena 100, la mejor variedad musical. Mi nombre es Pablo Aguilar, es un gustazo acompañarte en esta tarde de martes. Vamos a mandarle todos los ánimos a ella. Hace unos días se la veía un poquito abatida encima del escenario. Así que vamos a cambiar eso de carita triste por carita sonriente, ¿vale? Ana Mena y este número uno, junto a Emilia en Cadena 100.

0: Estás en Cadena 100 escuchando la mejor variedad musical. Seguro que tu barrio tiene algo especial que tú digas: esto solo lo hay en mi barrio. Yo salgo de casa y esto solo me lo encuentro estando aquí. Bueno, pues en Alameda 2-1 de Madrid es igual, pero con la música. Todos los músicos parece que han nacido allí. Ellos también, sí, de Cars en Cadena 100.
1: Te va.

En Cadena 100, la mejor variedad musical. Que levante la mano a quien le gusta el helado, quien le gusta comer helado. Yo sí tengo en casa, arramplo con todo. Ayer estuve en el súper y me di cuenta de que la vida es sencilla. Por ejemplo, si tengo que escoger entre un helado así muy elaborado, helado de nata, chocolate y vainilla, me quedo con el segundo, lo tengo clarísimo. Él también, de hecho lo dijo en una entrevista el otro día, que su helado favorito es el de vainilla. Luis Capaldi, Wish You The Best, en Cadena 100.

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28: Rey habla sobre el poder de salvación de la fe. La historia de la cantante Ray es de esas que van más allá de lo musical. La artista británica, que ahora mismo está en su mejor momento, ha hablado abiertamente de sus momentos más oscuros en el pasado y ha confesado que estuvo a punto de rendirse. Ella creció en un hogar cristiano, pero fue justo en ese momento, sumida en la desesperación y la tristeza, cuando sintió que la fe en Dios le salvó la vida. Y ahora refleja toda esa lucha en su nuevo disco, un trabajo muy personal con el que muchísima gente se está sintiendo identificada. Una historia de superación que demuestra que, a veces, cuando todo parece perdido, la fe nos guía hasta la salida.
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0: Himno es la palabra que define esta canción de los Black Eyed Peas que acabo de compartir contigo. Ahí estaba I Got a Feeling en Cadena 100, la mejor variedad musical. Mi nombre es Pablo Gallinari y es un gustazo acompañarte en esta tarde de martes. Si ya estás de vacas, si estás saliendo del curro, estés donde estés, aquí eres bienvenida, bienvenido. Y nada, con 45 minutos de música sin interrupción, pero me estaba aquí riendo yo solo en el estudio porque esta mañana yo siempre me levanto escuchando Buenos Días Javi Mar y me acordaba de lo que ha hablado Jimeno esta mañana con los niños sobre la belleza interior. Y claro, le decía a un peque en un cole, le decía, no, es que un corazón internamente tiene, pues, sangre, tiene venas y tiene belleza, ¿eh? Que me encanta, es que los niños son tan auténticos. Ya sabes, cada día los niños y Jimeno en Buenos Días Javi Mar de 6 a 11 aquí en Cadena 100. Ahora, 45 minutos de música sin interrupción con Benson Boone. 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
0: Tengo por aquí una canción mítica de Amaral, pero antes, Benson Boone.

En Cadena 100, la mejor variedad musical, estarás de acuerdo conmigo en que hay libros que hay que leer al menos una vez en la vida. Por ejemplo, el libro Guinness de los Récords, donde hay un tipo que tiene una página dedicada exclusivamente para él. Se llama Roger Bucky, es el tipo con más gorras coleccionables del mundo. Tiene unas 100.000. Yo creo que si él se pone las pilas, le alcanza, porque le flipan también las gorras. Neil Moliné, esto es Me Acuerdo de Ti en Cadena 100.

0: cabeza de ratón que cola de león. Es la premisa con la que nace esta canción, haciendo referencia a que sí, a que tiene un proyecto sólido, un proyecto en solitario y un proyecto con lo que está a gusto, que al final es lo más importante en esta vida. Leyra Martínez, cabeza de ratón en Cadena 100.
1: Pues

Me flipa todo lo que hace este tipo, Teddy Swims. Esta es su última canción, Mr. No We Roll, en cadena 100, la mejor área musical. Y ella, durante un tiempo, decidió retirarse de los escenarios. Lo hizo para dedicarse a la música, pero en la música a un nivel más bajito, gestionando su propia tienda de discos en Los Ángeles. Nelly Furtado y este himno que, por supuesto, define su carrera, este I'm Like a Bird, en cadena 100.

En Cadena 100, la mejor variedad musical. Mi nombre es Pablo Gallinari. En cuestión de días, nada, en 5. Y tenemos dos acontecimientos importantes. Por un lado, el 250 aniversario de la independencia de los Estados Unidos, donde va a haber, pues, evidentemente, todo tipo de cuestiones y todo tipo de celebraciones. Y por otro lado, en paralelo, se va a celebrar la boda del año en Los Hamptons, en Nueva York. Ahí va a estar Taylor Swift encima del altar con un montón de invitados. Este número uno que le dedica a su chico, The Fate of Ophelia, en Cadena 100.

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7: Rihanna es la reina y bate récords. Hay gente que no para de triunfar y una de esas personas es Rihanna. Y es que a pesar de llevar 10 años sin sacar disco, concretamente desde aquel Anti que lanzó en 2016, sigue batiendo récords. La de Barbados se acaba de convertir en la primera mujer en superar los 200 millones de singles en Estados Unidos. La pregunta a cómo lo hace está clara. Si hay algo que tienen sus canciones, es que son eternas. Números uno como Umbrella o Diamonds siguen sonando sin parar. Y encima tiene el don de hacer apariciones estelares como la de la Super Bowl, en la que mostró su embarazo al mundo por sorpresa. Y por eso, Riri es la reina. Y no solo en la música. Rihanna también está en el top de la belleza y la moda. Ella va construyendo su imperio poco a poco, mientras los demás esperamos a que nos regale algo nuevo musical, que ya va siendo hora.
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0: para decirte hasta mañana, desde aquí, desde Cadena 100. Oye, poco se habla de que ya han llegado a nuestro país los inodoros eléctricos inteligentes, llámalo como quieras, que triunfan en Japón. De hecho, lo estábamos hablando aquí, Mateo, Andrea y un servidor, y es que es increíble. O sea, te levantas a las 3 de la mañana con la taza congelada, la calientas, luego te refresca ahí todo el asunto aquí, ahora en verano. En fin, una maravilla, que esto, oye, la tecnología no deja de avanzar, así que de esos inodoros te van a hablar enseguida Mateo y Andrea en los próximos 45 minutos de música sin interrupción. Mi nombre es Pablo Gallinari, como siempre, un gustazo. Vale, haberte acompañado hasta aquí. Mañana a partir de las 2, una en Canarias. Aquí te espero, si te apetece. Hasta mañana.
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8: ¿Cómo estás? Nosotros con muchas ganas de compartir todas estas canciones.
9: De Kylie Minogue, de Bruno Mars, también grandes números uno en español, de Ana Mena o Manuel Carrasco.
8: Y mucho más, porque empezamos a ponerte 45 minutos de música sin interrupción.

0: Cadena 100 con la mejor variedad musical. Unión sorpresa en el cine. Kylie Minogue y Tarantino ruedan juntos, pero ojo, Tarantino como actor.
1: Ella sí que había hecho ya sus pinitos en el cine.
0: Por ejemplo, salía en Moulin Rouge.
1: ¡Qué peliculón!
0: Aquí está, Kylie, con uno de sus números uno en Cadena 100.

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1: Vamos a saludar a Eva María. Trabaja en un concesionario de coches en Colmenar Viejo, en Madrid, y nos cuenta que ahora están en la semana alta de compras de coches, porque claro, la gente quiere tener el coche ahora para viajar en agosto.
0: Oye, pues mucho ánimo y gracias por tenernos en el trabajo. Un besazo. Esto es Cadena 100.

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0: Esto es Cadena 100. Nosotros, Mateo y Andrea, y vamos a ponerte enseguida a Dani Martín.
1: Alucinante lo que ha hecho Kate Middleton, la princesa de Gales. Ha sido noticia porque ha hecho lo que allí llaman la ruta de los tres picos. Ella ha salido hoy en muchos medios de comunicación porque ha hecho una cosa que se llama el reto de los tres picos, que por lo visto es una ruta bastante conocida en Reino Unido.
0: De montaña.
1: Efectivamente. Entonces, ella lo que ha hecho es, en menos de 24 horas, escalar los tres picos más altos de Reino Unido. Lo ha hecho para recaudar fondos contra el cáncer.
0: ¿Pero tres picos en la misma ruta?
1: Sí, tres picos en la misma
0: Toma
1: ruta.
0: Ya.
1: Pone que eso, mira, lo tengo aquí.
0: ¡Qué
1: 37
0: barbaridad!
1: 37 kilómetros y más de 3.000 metros de desnivel en menos de 24 horas.
0: Yo que hago rutas de montaña es muchísimo, ¿eh?
1: ¡Heavy! Yo a esta señora la admiro. O sea, la admiro porque en Torrelodones, en mi pueblo, hay una ruta muy conocida que es la ruta de subida al Canto del Pico. El Canto del Pico es un castillo que tenemos allí. Entonces, la ruta de subida no sé cuánto puede ser. Desde casa de mis padres igual son 30 minutos. Con, efectivamente, hay desnivel porque tienes que subir como
0: sí,
1: una montañita.
0: Pero lo
1: conozco. Mínimo, lo conoces.
0: 200 metros de desnivel.
1: Claro, que se puede subir con niños. Vamos, que la gente se hace la ruta con chavales de 8 años.
0: Que lo puedes subir en chanclas.
1: Hombre, por supuesto, por supuesto. Yo cuando llegué arriba, solamente me la he hecho una vez en 35 años que tengo. Cuando llegué arriba, casi me tienen que poner oxígeno. O sea, lo pasé de mal, me pareció terrorífico. Así que imagínate lo que son para mí tres picos en 24 horas. Bueno, pues mira, yo cuando llegué ahí arriba, casi me tienen que poner oxígeno. No lo contaba.
0: Te conocen como la calleja de Torrelodones.
1: Casi, casi.
0: Me encanta esta canción. Es Dani Martín en Cadena 100. Vamos.

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14: Zara Larsson ha desvelado quién es la persona que ha marcado su carrera. Y esa persona es Beyoncé. Más allá de la pasión con la que transmiten el escenario, de pequeña Zara vio un detalle en sus conciertos que le cautivó. Ver que toda la banda de Beyoncé eran mujeres. Aquello la inspiró tanto que ahora busca contratar a tantas mujeres como sea posible, creando así una comunidad femenina fuerte en sus espectáculos. Para Zara Larsson, las mujeres son hábiles, inteligentes y se respetan. Y parece que ser fiel a sí misma le funciona. Tras volver a estar en boca de todo el mundo gracias a un meme viral en TikTok, la cantante ha abrazado por completo su estilo pop inconfundible, demostrando que se puede ser una estrella divertida y con voz propia sin seguir las modas.
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0: 100. Somos Mateo y Andrea y enseguida vamos a disfrutar con Coti.
1: Estábamos hablando de lo alucinante que es lo que ha hecho Kate Middleton, la princesa de Gales, que en menos de 24 horas se ha subido los tres picos más altos de Reino Unido. Lo llama la ruta de los tres picos.
0: Una pasada. A mí me encanta hacer rutas de montaña, pero a Andrea no, y no hay manera de convencerla.
1: Y no me vas a convencer nunca, porque es que ni el senderismo ni la montaña es para mí. Además, por varias cosas. Primero, los bichos. Los bichos y yo no nos llevamos bien. Luego, el look montañera. El look montañera yo ya tengo asumido que a mí esto no me va a sentar bien del todo. Los bastones. Con lo torpe que soy yo, yo me pongo a andar con bastones y termino despeñada por la montaña.
0: Que es muy fácil.
1: Facilísimo, facilísimo. Y luego, ¿dónde haces pis? O sea, si me entran ganas de hacer pis, ¿dónde hay un baño?
0: Pues tú vas en un grupo y cuando tienes ganas de hacer pis dices, esperadme que voy al baño para el grupo. ¿Ah? Tú te metes entre unos arbustos.
1: ¿Y eso es el baño?
0: Claro, te esperamos, tú ahí no. Te agachas, haces el pipí y vuelves al grupo.
1: Que no, cariño, que no me convences. ¿Sabes cómo me gusta a mí el campo? Para verlo detrás de una ventana. Y ya.
0: Con todas las comodidades.
1: Efectivamente.
0: Scott.

0: Esto es Cadena 100, nosotros Mateo y Andrea, y vamos a seguir disfrutando de la tarde enseguida con 45 minutos de música sin interrupción.
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11: Estés donde estés, gracias por estar al otro lado. Vamos a disfrutar con números uno de Beyoncé, La Oreja de Van Gogh.
12: También con números uno de hoy, Miles Smith, Álvaro de Luna.
11: Empezamos a ponerte 45 minutos de música sin interrupción.

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1: Me has invitado a bailar. Estás espectacular.

0: Cadena 100 con la mejor variedad musical. Mira, leía que cuando estás en pareja, cuanto más amas a alguien, más sueño te entra al estar a su lado.
1: Mira, si estás en pareja y te entra mucho sueño, solamente puede significar una cosa, que tenéis niños pequeños.
0: Bueno, después del verano podremos disfrutar por fin de su nuevo disco. Es Álvaro de Luna en Cadena 100.

0: Cadena 100 es la mejor variedad musical. Cuentan que les presentó un amigo en común, que se fueron de Cerves y que conectaron 100%, de ahí que decidiera meterse en el estudio a ver qué salía.
1: En su caso, más que Cerves, se dieron unas buenas pintas de Guinness.
0: Claro, porque son ingleses. Miles Smith y Niall Horan en Cadena 100.

0: Cadena 100, la mejor variedad musical. ¿Qué tal? Oye, ¿tú sabías que la rodaja o el limón que te ponen a veces clavado en el borde del vaso, por ejemplo, se ve mucho en los cócteles? ¿Eso tiene nombre? Luquete, que nos ha hecho mucha gracia porque Andrea y yo usamos esta palabra para los looks.
1: Claro, yo llego y le digo a Mateo, ¡ay, te gusta mi luquete! Nosotros es que lo decimos así, como más sí, afrancesado.
0: Luquete, qué curioso, ¿eh? Bueno, seguimos disfrutando. Enseguida, Abraham Mateo, antes, este gran número uno con Anastasia en Cadena 100.

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1: 5 y 28, hora menos en Canarias. Cadena 100, somos Mateo y Andrea y hasta ahora jugamos al juego de las 5 palabras. Soy con Ana en Chiclana. Buenas tardes.
2: Hola, buenas tardes.
1: Tienes dos cosas cerca, la playa y tu hija Ángela, ¿no?
2: Eso.
1: Ángela, hola.
3: Hola.
1: ¿Cuántos años tienes?
3: 5.
1: Oye, pues vamos a ver qué tal lo hace mamá, ¿no?
2: Esperemos que bien, ¿no, Ángela?
3: Sí,
2: ¿no?
1: Claro, que queremos que haya coincidencia con Andrea, que está fuera del estudio para no escuchar absolutamente nada. Porque lo primero, os voy a decir 5 palabras y a cada palabra me tenéis que decir la primera que se os pase por la cabeza.
2: Vale.
1: Luego haré lo mismo con Andrea. Si coincide con vosotras una de estas 5 palabras, celebramos la victoria.
2: Estupendo.
1: Venga, pues empiezo. Decoración.
2: Casa.
1: Obelisco.
2: Monumento.
1: Telenovela.
2: Fiesta.
1: Luciérnaga.
2: Luz.
1: Y por último, planeta.
2: Tierra.
1: Muy bien, pues las tengo y le hago un gesto a Andrea para que entre al estudio, a ver qué tal.
2: Vale.
1: Oye, Ángela, qué bien se está de vacaciones, ¿no?
3: Sí.
2: Está muy veladita.
1: En la gloria, ¿eh? Ana, ¿tú tienes vacaciones?
2: Yo también, pero hasta finales de agosto no las pillo, así que me toca esperar.
1: Bueno, pues a quien no hay que esperar es Andrea, porque ya se ha colocado los auriculares, ya nos escucha, necesitamos que coincida una de las 5 palabras. Mira, Andrea, son Ana y Ángela.
4: Hola, chicas.
2: Hola, Andrea.
4: Bueno, a ver qué tal se nos da. Espero que bien.
2: Venga, ojalá coincidamos.
1: Empiezo. Decoración.
4: Casa.
5: ¡Eso, eh!
4: ¡Bien! Estamos en sincronía.
2: Bien,
1: ánimo. Resto de palabras. Obelisco.
4: Fósil.
1: Monumento. Telenovela.
4: Actor.
1: Siesta. Luciérnaga.
4: Luz.
1: Muy bien. Planeta.
4: Tierra.
1: 3 de 5.
4: ¡Toma ya!
2: 3 de 5.
4: Buenísimo.
1: Oye, Ana, Ángela, muchísimas gracias por escucharnos.
2: Gracias a vosotros. Un abrazo.
3: Adiós.
4: Un besito fuerte.
1: Bueno, pues mañana vamos a volver a jugar a la misma hora en Cadena 100. Si te apetece, WhatsApp al 900 444.

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0: ¿Imaginas que tu ídolo de la infancia se declare tu fan? Pues eso es más o menos lo que les ha pasado al grupo Cantrix. Estaban actuando en una fiesta antes de los Grammy con su temazo Golden y de repente ven a Demi Lovato entre el público grabándolas con el móvil como una seguidora más. Las chicas, que crecieron con Camp Rock, no se lo podían creer. Y no solo ella, Lana Del Rey también estaba allí disfrutando del momento. Por si fuera poco, esa misma noche se llevaron un Grammy, haciendo historia para el K-pop. Mientras tanto, Demi Lovato no para, está a punto de sacar nueva música y se ha metido hasta en el cine. Al final va a ser verdad que el mundo es un pañuelo y los artistas se admiran entre ellos.
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0: Buenos días, somos Mateo y Andrea y enseguida todo un número uno de Leiva.
1: Ojo a esto. Ya se pueden comprar en España los inodoros japoneses.
0: ¿Los de los chorritos? Son esos, ¿no?
1: Bueno, lo de los chorritos, que he estado leyendo las características del producto.
0: ¿Y qué hace
1: tú
0: esto?
1: Tú puedes regular la temperatura del chorrito, que esto está muy bien pensado, porque en verano un chorrito fresquito, guay. Y en invierno un chorrito caliente, pues mejor, ¿no?
0: Justito, claro. Claro.
1: La tapa te detecta. Tú cuando entras y te acercas a la taza del váter, te detecta y se abre y se cierra sola para no tener que tocar absolutamente nada. Y lo mejor es el precio.
0: ¿Cuánto cuesta?
1: 170 euros.
0: ¿Tú estás seguro de esto?
1: ¿Que sí?
0: Mira que lo voy a buscar y me lo voy a poner en casa.
1: No me digas, está fenomenal.
0: Pero solo a mí hay una cosa que me surge y que me genera inquietud con el tema de la taza esta.
1: ¿Cuál?
0: Si yo pongo esto en mi casa, si mi marido ya de por sí, en una taza normal,
1: española,
0: comunis, española, se puede pasar 20 minutos, 30, 45, depende del día y de las ganas que tenga, sentado en la taza del váter, como yo le ponga chorritos y asiento calefactable, se muda, se coge la almohada y se va a vivir al baño.
1: Es Leiva en Cadena 100.

0: Cadena 100, ¿cómo va la tarde? Somos Mateo y Andrea.
1: Vamos a seguir disfrutando enseguida con 45 minutos de música sin interrupción.
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0: ¿Qué tal? Tengas lo que tengas que hacer, te acompañamos con grandes canciones.
1: Con Roxette, Lady Gaga, también con números uno en español con Marlon o Neil Moliner.
0: Y mucho más. Empezamos a ponerte 45 minutos de música sin interrupción.
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0: Shakira con el himno del Mundial en Cadena 100 y la mejor variedad musical. Oye, la música es muy importante, ¿eh?, para muchos jugadores. Por ejemplo, uno de nuestros porteros, Joan García, tiene un estricto ritual antes de jugar. O escucha Not Afraid de Eminem y Live Your Life de Rihanna o no sale a gusto.
1: Sí, es que no hay nada como la música para motivarte. Es como cuando sales a correr. Mira, yo o llevo música o me siento en un banco.
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1: Vamos a darle la bienvenida a Alba de Valencia. Nos cuenta que ve la playa de la Malva Rosa desde la ventana del trabajo y que como cada tarde está deseando terminar para ponerse el bañador en el ascensor y meterse directo al agua.
0: Haría lo mismo, pero en Madrid como no nos tiremos a las Cibeles, nada, ¿eh? Oye, muchas gracias por el mensaje y por escuchar Cadena 100 en el trabajo. Seguimos disfrutando con este gran número 1.

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1: ¿Sabes cuando me doy cuenta de que pasa el tiempo con los hijos de los famosos? Me ha saltado una foto de los hijos de Britney Spears. Claro, ya son adultos, son dos pedazos de maromos.
0: Sí, claro, pero es que tú piensas en Britney Spears y todavía te crees que es la de los videoclips. Pero es que no, el tiempo pasa para todos.
1: Claro. Bueno, pues han desfilado en París como modelos de una famosa marca.
0: Me ha sorprendido verlos ahí porque son dos chavales que han llevado una vida completamente ajena a los focos.
1: Aquí están.

0: 100, ¿qué tal? Somos Mateo y Andrea y enseguida Tatú de Lorín.
1: Tu marido es de Marruecos y ayer Marruecos se clasificó para octavos de final en el Mundial.
0: Y menos mal, porque no sabes la que lió mi marido ayer para ver el partido, porque sabes que el partido de Marruecos ayer era a las 3 de la mañana. Y mi marido se puso una alarma a las 3 de la mañana para ver el partido, que yo le dije, hijo, pues te levantas por la mañana y ves en qué han quedado y ya está, y duermes bien. Dice, no, Gordi, porque es que es un partido muy importante para Marruecos que nunca ha llegado hasta aquí.
1: Estas cosas tú y yo nunca las entenderemos porque a nosotros el fútbol ni fu ni fa.
0: Y menos mal que ganó, porque es que también es mala suerte que sea a las 3 de la mañana y que se convierta en el partido más largo de la historia, porque es que hubo partido, prórroga y penaltis. O sea, todo lo que puede haber en un partido lo hubo. Entonces, claro, ha terminado el partido a las 6 de la mañana y mi marido se entraba a trabajar hoy a las 7 de la mañana. O sea, te puedes imaginar que está de after. Él hoy va de empalme.
1: Pues tu padre estará contento porque es su jefe en la empresa.
0: Contentísimo.
1: Mira, te no ha pegado ojo, ¿eh? Bueno, nos alegramos por Marruecos. Lorin, en Cadena 100.

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14: Sole Jiménez presenta su nuevo disco, Ser Humano, con el que celebra 2 décadas de carrera en solitario. En su visita a Cadena 100, agradece a amigos como Rosalén, Víctor Manuel o el Canca su participación en la composición.
15: Autores y autoras a los que admiro, a los que quiero y que han hecho que el disco tenga una coherencia especial, la verdad.
14: Ser Humano invita a reflexionar sobre un mundo cada vez más marcado por avances tecnológicos que parecen ganar protagonismo frente a las relaciones sociales.
15: Nos distanciamos los unos de los otros, pierdes el contacto, la conversación.
14: En Mi Gente, Sole dedica la canción a sus allegados y a su familia musical, sus seguidores. De todos ellos, ha aprendido esta valiosa lección.
15: Mira a tu gente porque es el regalo que te da la vida. Y lo que tienes que hacer es devolverle ese regalo.
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0: 100 enseguida. Amaral, somos Mateo y Andrea. El marido de Andrea es marroquí. Marruecos pasó a octavos de final en el Mundial y me estaba preguntando yo, tú imagínate en casa de tus padres, que es donde veis el Mundial, los partidos, sí, un España-Marruecos.
1: Pues no pasaría absolutamente nada, porque ya te digo yo que mi padre, como mi marido lleve la camiseta de Marruecos, no le deja entrar en casa. Así que él lo vería por un lado y nosotros por otro.
0: Pues fíjate, el próximo partido de España es contra Austria y nos ha escrito Marilo, que nos escucha siempre, y su marido es austriaco, con lo cual, claro, tiene...
1: Le pasa lo mismo,
0: tiene,
1: claro,
0: movida en casa, en el próximo partido. Y han llegado a un acuerdo, tienen dos niños, así que un niño va a ir de la selección española y el otro de la austriaca, así, 50-50. Claro.
1: Mira, lo bueno en este caso y en esta situación es que gane o pierda cualquier selección, siempre va a haber una mitad de la familia que va a estar contenta.
0: Que van a estar ahí de fiesta. Oye, pues muchísimas gracias por el mensaje y por escuchar Cadena 100.

0: Cadena 100, ¿qué tal? Oye, qué bien contar contigo, somos Mateo y Andrea.
1: Y estamos a punto de ponerte 45 minutos de música sin interrupción.
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4: ¿Qué tal? Te hemos preparado un planazo, para esta hora de la tarde.
5: Vamos a disfrutar. Tenemos números uno de Efecto Mariposa, Adele, también números uno de hoy con Fangoria o Dua Lipa.
4: Te ponemos 45 minutos de música sin interrupción.

0: Cadena 100 con la mejor variedad musical. Este verano cumple 68 años y el otro día la vi subida a un edificio de Times Square, dando un mini concierto, colapsando el centro de Nueva York, dándolo todo como siempre. Y mira, mi admiración absoluta.
1: A Madonna hay que quererla, que es la única ya que nos queda de su generación.
0: Totalmente. Aquí está con Sabrina Carpenter en Cadena 100.

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1: Como cada mañana me pongo buenos días, Javi Mar. Mira lo que me he reído hoy con los niños y con Jimeno, porque ahora va a preguntarles a los campamentos de verano y hoy justo les ha preguntado por sus sueños. Y uno decía, comer chocolate siempre que quiera. Y fíjate, yo añadiría, y que ese chocolate no engordará.
0: Son geniales, ¿eh? Mañana puedes escucharles a partir de las 6. Buenos días, Javi Mar, en Cadena 100.

0: Cadena 100, la mejor variedad musical. Mañana vamos a darle la bienvenida a julio con subida de temperaturas en casi todo el país.
1: Hablan de un domo de calor, que es como una especie de aire caliente estancado, que se va a quedar unos días para que sudemos bien.
0: Es Fito, en

0: go. Cadena 100, somos Mateo y Andrea y a esta hora jugamos a Tú contra Shazam.
1: Espera, que esta me la sé. Si has dicho esto alguna vez, estás preparado ya para jugar a Tú contra
0: Shazam. Hoy una familia entera, Javi, Clara, ¿qué tal?
2: Hola, buenas tardes.
0: Javi, Luis.
3: Hola.
1: Hola, chicos.
0: Ahí estáis también, muy bien. Muchas generaciones juntas, que así, como ponemos de todo, así hay más opciones de ganar, ¿eh?
2: A triunfar, pero reggaetón no, ¿eh? Por favor, no os pongáis reggaetón.
0: Bueno, queremos que os llevéis el altavoz de Cadena 100. Hay que ser más rápido que nuestro partícula Shazam, diciéndonos quién canta la canción. Vamos a poner tres, hay que ganarle en al menos dos.
2: Perfecto, gracias.
0: Venga, pues vamos con la primera.
4: Vale.
2: Kylie Minogue.
0: Decís Kylie Minogue. ¡Oye, qué rápidos! ¡Muy bien!
2: ¡Vamos!
0: ¡Eso es!
3: ¡Vamos!
2: Mini punto para Clara.
0: Venga, lo tenemos. Pues vamos con la segunda. Si la averiguáis, el premio ya es vuestro.
2: Vamos.
0: Venga, suerte.
3: Porque
0: es un grupo y un cantante. Con que nos digáis uno,

0: Ay, que no me acuerdo.
1: Ay, qué rabia.
2: Porque os la sabíais, ¿eh?
0: Sí.
2: Pero ahí estaba nuestro Shazam reconociendo a Morat y Álvaro Soler.
3: La edad, Mateo, ya sabes.
2: Bueno, no pasa nada, estáis jugando muy bien. Hay empate en el marcador. Eso significa que todo depende de la última, que es una superestrella, así que confiamos en vosotros.
0: Estrella.
2: No, internacional. Pues bueno, Aitana también es internacional, pero bueno, esa pista, vale. Claro, somos buenos, pero esa pista era demasiado.
0: Venga. Super estrella.
2: Venga, le damos.
4: Venga.
3: Pam, pam, param, pam.
4: The Weeknd.
2: ¡Eso es! Muy bien, The Weeknd. El altavoz de Cadena 100 es vuestro.
0: Gracias.
5: Muy amable.
2: Oye, familia, muchísimas gracias por escucharnos.
4: Gracias a vosotros.
5: Gracias por haceros participar. Encantados, como siempre.
6: Adiós, chicos. Adiós, Javi. Adiós, Luis.
5: Un abrazo fuerte.
7: Os queremos.
2: Bueno, pues mañana vamos a volver a jugar a la misma hora en Cadena 100.
6: Si te apetece, mándanos un WhatsApp al 900 444 100.

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1: Bueno, las redes tienen mucho peligro y te puedes hacer viral cuando no quieres.
2: Yo estaba en una manifestación a favor de la educación pública.
1: Sí.
2: Y entonces mi marido estaba detrás del cordón policial y yo le estaba diciendo con la mano que se viniera.
1: Sí.
2: Donde estábamos los demás. Y al día siguiente, en la foto de la portada del periódico, pues salgo yo con la mano levantada. 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O sea,
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19: Karol G continúa imparable. La bichota se ha metido en un club súper exclusivo. Pero cuando te digo exclusivo, es muy exclusivo. Le han dado el premio Artista de Excelencia en los American Music Awards. Y ojo que esto no es un premio cualquiera. Hacía 17 años que no se lo daban a nadie. Fíjate, la última en recibirlo fue Whitney Houston. Ahora Karol G está en esa lista junto a leyendas como Michael Jackson, Beyoncé o Led Zeppelin. Es la primera artista latina en conseguirlo, demostrando que lo suyo es más que música, es un movimiento imparable. La de Medellín ha hecho historia y ha puesto a la música latina en lo más alto del Olimpo musical.
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0: 100, somos Mateo y Andrea. ¿Qué tal? Enseguida vamos a ponerte a Sebastián Yatra con David Bisbal.
1: ¿Eres madre? ¿O tienes amigas que lo sean? Bueno, a ver qué opinas de este nuevo concepto que ha surgido. Maternighosting.
0: Maternighosting.
1: Sí, que es básicamente esas amigas que te hacen ghosting cuando se convierten en madres. Que entiendo que se llama maternighosting, pero con los hombres debe pasar algo parecido.
0: ¿Quién hace el ghosting?
1: La madre.
0: O sea, lo de desaparecer.
1: La madre.
0: ¿La madre o las amigas?
1: La madre. La madre se lo hace a las amigas. Entonces es un término que surge un poco en torno a ese sentimiento que tienen las amigas de que esa madre desaparece cuando nace un niño.
0: Bueno, pero es lógico y normal porque de repente tienes que cuidar de un bebé y ya no tienes tanto tiempo. Bastante tienes con sobrevivir. Pero de todos modos, que tus amigos desaparezcan en algún momento de la vida no solo pasa con la maternidad.
1: Completamente, pero yo lo pienso todos cuando hemos tenido... Mira, todavía siendo jóvenes, con 20 y tantos años, ese primer novio, esa primera novia que se echa a tu amigo, que del día a la mañana le absorbe y nunca más le vuelves a ver. Porque no llamamos a esto el novighosting. No, porque es lo mismo. O, por ejemplo, yo tuve una amiga íntima mía, que esta chica empezó a salir con un chico y conoció a su cuñada. Y se llevaba muy bien con su cuñada. Entonces, claro, es verdad que ellas dos coincidían todo el rato en planes porque ella siempre estaba con el novio. Esta chica me hizo a mí un cuñada ghosting. Claro, es que cada cosa tiene su propio ghosting.
0: O yo tengo un amigo que se ha enganchado mogollón al pádel y ya no le vemos el
1: pádel
0: pelo.
1: Pádel ghosting.
0: Pues ahí está.
1: Si es que aquí tenemos para todo.
0: Esto es Cadena 100.

0: Cadena 100, ¿qué tal? Somos Mateo y Andrea y mira, justo entrando ya por la puerta de la radio, Almudena Navarro.
1: Porque te quedas con ella y con todo un planazo. Enseguida, 45 minutos de música sin interrupción.
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Es Cadena 100, la mejor variedad musical. Es una de las voces emergentes del momento. En 2027, mes de marzo, ha anunciado sus primeros conciertos en España. Sian Aspiro en Cadena 100.

Pues a mí, disfrutando de Cadena 100 con la mejor variedad musical. Soy Almudena Navarro y un saludo a Julia y a todos sus vecinos de la comunidad que se están dando ese último baño en la piscina antes de subir a casa. Un beso desde Cadena 100.

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tienen estos 45 minutos de música sin interrupción. No falta una de las bandas más aclamadas del pop de nuestro país. Esta canción, como dicen, es para ponérsela en bucle. Es la misma canción con lo último de Sidecars en Cadena 100.

100, la mejor variedad musical. Enseguida un artista muy querido en nuestro país que, ojo, ha lanzado en sus redes sociales un anillo de plata de edición limitada que se ha hecho con el propósito de convertirse en el amuleto definitivo de esta nueva era musical. Enseguida, Dani Fernández, ahora sí, aquí en Cadena 100.

noche cuando pienses en tu día, ¿te acordarás del correo que enviaste? ¿O de esa risa que se te escapó sin venir a cuento? ¿Del atasco? ¿O de la canción que te hizo cantar como si nadie mirara? Porque lo importante no se guarda en la agenda,

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9: Seguro que te has dado cuenta de que hay un soniquete que se repite en un montón de canciones que te encantan. Es una especie de wow-oh que se te mete en la cabeza y que no puedes parar de cantar. Pues bien, tiene nombre, es el grito millennial. Se llama así porque se hizo súper popular en los 2000, justo cuando la generación millennial estaba en plena adolescencia. Artistas como Lady Gaga, Katy Perry o Justin Bieber lo usaron hasta la saciedad. Pero no creas que es solo cosa de fuera. Aquí en España también lo tenemos en canciones de Morat, Neil Moliné o hasta en el Looking for Paradise de Alejandro Sanz y Alicia Keys. Es un truco musical para que las canciones sean más pegadizas y vaya si funciona. Ahora no podrás dejar de escucharlo en todas partes.
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0: Cadena 100, pues poco a poco se va configurando el equipo para que el sueño de Sara sea una misión posible, que su cara se vea fotografiada, pues en un gran edificio. Tenemos maquilladora, tenemos estilista, tenemos fotógrafa, en fin, tenemos un poquito de todo. Ahora se busca a alguien que disponga de un soporte físico, una valla digital, una marquesina, una pantalla en un centro comercial, una tienda, para dar cabida. ¿Interesados? Escribid mensaje o llamar al 900-444-100. Ahora 45 minutos de música sin interrupción. 100, 100, cadena
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poquito la temperatura con Maroon 5. También tengo a Sebastián Yatra, Anastasia y con Pitbull y Marc Anthony. Abrimos ya estos 45 minutos de música sin

Cadena 100, la mejor variedad musical. ¿Qué tal? ¿Cómo llevas esta noche de martes? Yo soy Almudena Navarro, encantada de acompañarte. Pues fíjate, en la era de redes sociales, donde bueno, pues todo el mundo se pone un montón de filtros, donde no hay apuestas por belleza natural, ella va y dice, belleza no make-up. Y ahí sigue demostrándola y defendiéndola, porque ella es una auténtica reina y una de las mejores artistas y compositoras del momento. Alicia, aquí en Cadena 100.

Cadena 100 en estos 45 minutos de música sin interrupción. Eva se está probando todo lo que se acaba de comprar esta tarde en las rebajas. Dos bañadores, un bikini, una falda de flores preciosa, una blusa fresquita. Al ritmo de Cadena 100, ahí se lo está probando mientras le pongo este número uno de Alex Warren.

mejor variedad musical en una semana, vacaciones. Y tú ya tienes un lugar elegido para disfrutarlas. De momento a refrescarnos con este número uno de Sebastián Yatra, Manuel Turizo y Bel en Cadena 100.

Mañana 100 hoy ha sido un día muy importante para la radio porque ha salido la segunda ola del Estudio General de Medios. Y ya somos 1.762.000 oyentes, los que escuchamos Cadena 100, yo me incluyo. Gracias por escucharnos en casa, en el coche y mientras trabajas. Y para ti, los próximos 45 minutos de música sin interrupción.

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1: Por si no la conoces, te la presento. Ella es Neva y esta es su canción, Botas Rotas, en Cadena 100.

0: es Neva en Cadena 100.
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2: Seguimos disfrutando de esta noche de martes con un montón de números uno. Spice Girls, tengo a Teddy Swims, a Taylor Swift y muchos más. Soy Almudena Navarro con 45 minutos de música sin interrupción.

Cadena 100, la mejor variedad musical, ultimando todos los detalles de la boda. Taylor Swift tiene que estar de los nervios, junto a su pareja Travis Kelce, para celebrar la boda del año, posteriormente con un fiestón en el Madison Square Garden, donde va a haber unos 1,000 invitados. Bueno, yo calculo que más. Bueno, vamos a seguir adelante con una historia maravillosa que forma parte, pues, de la banda sonora de nuestra vida, con Fito y Fittipaldis, aquí en Cadena 100.

100, la mejor variedad musical. Nos vamos hasta Guadalajara para destapar el undécimo disco de Despistaos, que tiene el título de Un millón de madrugadas, con canciones como esta, Por volver a verte, en Cadena 100.

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Alguien a bailar en estos 45 minutos de música sin interrupción. Ahí tiene que estar, en su villa de Ibiza, epicentro de sus residencias de verano en los clubes más importantes de la Isla Blanca. David Guetta y Milky en Cadena 100.

0: Fest.
1: Cadena 100, la mejor variedad musical. Que levante la mano quien anda despierto hasta ahora. Es el caso de Elena y Juanma. Ellos tienen un restaurante en Albacete y dicen que nos escuchan a todas horas, también en casa, cuando están currando. Y para ellos este número uno de Lady

0: Hoy, ¿qué altas son las temperaturas en España y en el resto de Europa? Esta mañana, buenos días, Javi y Mar, nos contaban cómo en Alemania utilizaban camiones con cañones de agua para refrescar a la gente. De hecho, el otro día, en la fila del concierto de Bruno Mars, pues los utilizaron para refrescar a todo el mundo que estaba allí. La de cosas que aprendemos, y mañana tienes una cita a partir de las 6 de la mañana con tu programa Despertador. Buenos días, Javi y Mar. Ahora te esperan 45 minutos de música sin interrupción.
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1: El asturiano Melendi tiene nueva canción dentro de su último disco pop rock. Se llama Mentiras Arriesgadas en Cadena 100. 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

Pues sí, yo traigo la música para refrescarnos con Bruno Mars. También tengo el sueño de Morfeo. Lauryn Aitana, son 45 minutos de música sin interrupción. 100, 100, cadena 100.

La mejor variedad musical en Cadena 100. Yo soy Almudena Navarro y enseguida te pongo a un artista que en unos días comienza a gira en Estados Unidos. Fíjate que el año pasado yo lo vi aquí en nuestro país, impresionante. Benson Boom enseguida. Y ahora este número

mejor variedad musical. ¿Te gusta Italia? Oye, ¿a quién no? A mí me encanta. Y te voy a poner a un artista que, fíjate, ha celebrado allí en Italia, exactamente en Palermo, su ceremonia de boda. Y también luego se ha hecho un tour y ha visitado lugares como Positano, la Toscana, Roma, disfrutando de la mejor gastronomía, los mejores hoteles y de la compañía de su marido, Calum Turner. Enseguida Dua Lipa, ahora Taburete en Cadena 100.

bien, seguimos dándole energía esta noche de martes en estos 45 minutos de música sin interrupción. Mientras María va en su taxi en Valencia, hoy la noche está bastante tranquilita y para que no se duerma yo le pongo este número uno que siempre es una alegría escucharlo. Miles Smith en Cadena 100. Lonely.

Espacio en la mejor variedad musical. A finales de verano llegará su nuevo disco, pero ya no paramos de cantar lo nuevo de Álvaro de Luna. Dime dónde estás, en Cadena 100.

La mejor variedad musical en Cadena 100. Ella ha dicho que muchos fans le han comentado que su disco le resulta una curita para el alma. Desde luego, escucha lo último de Leire Martínez. Es Cabeza de Ratón en Cadena 100. Posa.

0: Así te digo hasta mañana. Mañana tenemos una cita, como siempre, aquí de vuelta a casa. Te espero a partir de las 8 de la tarde, 7 en Canarias. Refréscate y feliz madrugada siempre en compañía de Cadena 100. Yo soy Almudena Navarro. Un beso grande.
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1: Maroon 5 nos adelanta las canciones de su nuevo disco. Esto es Heroin en Cadena 100.

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